0: Son las 2 y 3 minutos.
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1: Son las 2:31.

0: Son las 3:02.
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1: Son las 3:32.

0: Son las 4:02.
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1: Son las 4:32.

0: Son las 5 y un minuto.
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1: Son las 5 y 30 minutos.

0: Son las 6 de la madrugada.
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1: Son las 6:34.

0: Son las 7:02.
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2: Son las 7 y 32 minutos.

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0: Son las 8 de la mañana.
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2: Son las 8 y 32 minutos.

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0: Son las 9:02.
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0: Bueno, señores, saludos, ¿qué tal? Muy buenos días.
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0: Hoy me he quedado un poco. Espero que me disculpen sus señorías, pero me he quedado un poco. No sé cómo quiere que le diga. No, tarde, bueno, sí, con respecto a otro día. No sé si fue que ayer por la mañana no dejé las gafas, las que uso a diario, ¿no? Encima de la mesa de noche, porque yo tengo una mesa de noche. Bueno, tengo una, no, tengo dos. Pero la mía, porque la otra es de ella. Si viene ella, si no hay ella, pues, está allí, ¿no?
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0: No sé. ¿Por qué? Porque las casas modernas no utilizan mesas de noche. Me estuve fijando en una casa que salió por la televisión. Mi casa es la tuya. Sí, no, mi casa es la tuya, no.
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0: Una casa de esta, no sé, ya es que todo y oscura, no era tampoco tan clara la casa, pero tres cosas ahí, ni crucifijo, ni nada, en lo alto de la gama, ni yo llegué a tener una foto de Nueva York, la ciudad del amor, llegué a tener yo, con el Springsteen y la desaparecida Torre Gemela. Llegué a tener ese cuadro en lo alto de la cabecera.
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0: Y una vez, no sé quién me dijo que fue a mi casa y me dijo, dice, esa mujer murió, dice, mira tú. Vino a ver la casa porque hace. Mi casa tiene 30 y pico, 40 años. Puede tener, ¿no? Sí, entre pito y flauta. No, mi hijo tiene 33. Y llegó allí, ya había nacido. Claro, y la mujer, cuando viene a vivir, esto se usaba antes, pase para adentro, vamos a hacer café y tal, igual, mira, aquí está esto, aquí está lo otro. Y enseñaban, ¿no? Entonces llegó una mujer y dice, mira tú el pobre, ni siquiera un crucifijo puesto. Ni una foto del Señor.
1: Sé que.
0: Me llegaron a mí a decir, para que ustedes vean ya, güey.
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0: Pero.
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0: Hoy en día, el cuarto para dormir. ¿Qué quiere que les diga? ¿Qué les puedo hablar de ese cuarto para dormir? Bueno, que en total, que me cuando venía ayer estuve la gafa y por la tarde contrame, doliéndome la cabeza y yo sé que me tengo que poner una vacuna que ahora me tiene dos o tres días, tenía el cuerpo y mire que estuvo lloviendo ayer por la tarde, no sé si. Si por aquí o por allá o por donde ustedes estén, llovió, pero una lluvia tal, pero mi cuerpo por la noche ardía, un cuerpo caliente. De hecho, tuve que descubrirme todo y estar, como siempre duermo, yo no duermo con pijama.
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0: Pero sí, sí, tuve que destaparme todo.
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0: Solamente de la cama donde estaba yo al techo era todo una capa de ozono. Ni siquiera vi las hogueras de San Juan, que ya de antemano vamos a ir saludando a los Juanes y a las Juanas.
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0: Juan del Pino, Juan González, Juan aquí abajo, que va a las excursiones con nosotros, que son cuatro trabajadores maternos, cuatro hermanos, marido Margarita, Juan, ¿qué más Juanes hay?
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0: Juan José, Juan.
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0: Que... Juan Denis, Juan, bah, Juan.
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0: y Juana, pues, me acuerdo de Juana ahí atrás. Juana, que viene a bajar de Lomo Pino, bajando. Mira, Juana.

0: mi primo Juan Manuel. Más. Me ponen aquí por aquí a Juan Pileño. Juana la del Gamoná, es verdad, la de las tres cruces. No, las tres cruces, no, las tres piedras. También por aquí me pone al amigo Juan Báez, concejal del ayuntamiento de la Vega de San Mateo. Juan el mecánico, el rey Juan Carlos. ¡Ah, tienes su majestad el rey!
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0: Su señoría, hoy compareció don Pedro Sánchez Castejón.
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0: Hoy estaba allí en eso. Buenos días, Fela. Juana Fela. Saludos atentamente. Saludos para tu sobrina Fabiola también. No la vamos a dejar atrás. Que después de que está yendo al gimnasio, ¡buah! Coño, como se han peleado esa mujer, ¿eh?
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0: El amigo Juan Ponce, que va con nosotros de excursión.

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1: Hoy es día de San Juan Bautista. Juan Bautista era Juan Bautista, el que fue quemado en la hoguera de San Juan.
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1: Fue bautizado por Jesucristo nuestro Señor en la Alejandría. Fue apartado de todo el peligro enemigo y del nuestro. De toda maldad de vida, de camino lleno de piedra, como dice Pedro Sánchez.
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1: Y él caminaba despejando y quitando y limpiando y dando salud y bueno, todo eso.
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1: Yo tenía que haber saltado la hoguera para dejar atrás el maleficio y toda la historia esa de dice que se salta la hoguera para purificar los caminos. El camino mío está más que purificado. Pero yo

Bueno, eso, tal vez, bueno, tal vez. Venía en carretera y era una sensación de no coche. Festivo hoy, me imagino que en Telde, en Aruca, en Vipique. No sé dónde más es festivo, por ahí. En su sitio, pues, no trabajan. ¿Eh? Y aquí tenemos que estar trabajando.

0: Las 9:20 minutos. Yo dije también una cosa, para que me apuraba también tanto, ¿no? Recuerden que esta tarde tienen baile ahí en Flor Canaria. Si quieren danzar al son de las ondas musicales del grupo Aymar, pues lo pueden hacer. Ayer pasé por casa Mario, que siempre recojo el pan. Saludé a Mario. Mario, ¿cómo va la cosa? Sí. Fantástico, había que... ¿Pero cómo va la cosa? No, fantástico. Reuniones casi todas las noches y tal. Se ha convertido el bar ahí en reuniones nocturnas de... Sin embargo, a Boro dice, no, yo voy por allí a ver, está para beber café, todavía estoy esperando.
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0: Boro, si no, yo, chico, te lo digo con todo el cariño y el aprecio del mundo, tío, ni vienes por aquí a ver qué opinas de la Unión Deportiva Las Palmas, ni el entrenador nuevo, ni nada. Tú te quedas en la casa en la Atalaya. Hoy esta tarde vas a jugar al fútbol. Tú tranquilo, no te apures.

vamos a seguir avanzando. Buenos días, Fabiola. Fabiola me pone por aquí, buenos días, que todos los momentos del día sean felices y radiantes. Me pone un jarro con unas flores de margarita en un verde prado. Bueno, un verde prado no, un algo, me imagino que debe ser la trasera de su ventana. Algo, no sé, no, tampoco. Bueno, he visto la casa por fuera porque sé dónde vive Fabiola, por circunstancias.

0: me dicen también que hoy es festivo en Barceguillo.
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0: No, ahora me acabo de acordar que ya los niños están en...
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0: ¿eh? Ya se acabó la escuela, ¿no? Sí, ¿no? No se ha acabado, ¿no?
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0: No sé, mi madre no me ha dicho nada, porque mi hermano más chico no... No lo he llevado yo a...

0: Feliz día para todos, doña Carmen abajo. Doña Carmen en la orilla de Sardina dice: hoy me levanté temprano, en de las 8.
1: No sé.
0: Para que después no digas en la radio que me levanto tarde.
1: No sé.
0: Claro, porque siempre me manda el WhatsApp de buenos días. Cuando me voy marchando, ni tarde se levanta. Hay que estar ahí, al pie del cañón. Te voy a decir, no, repite el programa, repite. Repite, no, aquel que nos escondió tiempo ha tenido. Ay, ay, ay. Venga, vamos a seguir. Rosy, la de Francisca Clara, dice: buenos días, felicitar a mi hermano Juan, sobrino de Juan y todos los Juanes para... y Juana, gracias. También se me olvida el amigo Juan, el macho, como le conocemos, Juan el macho chico, el hijo de Fefi, arriba en el lomo carbonero. Juan, qué coño, casi te dejo atrás, me cago en 10.

0: Paco Mata, buenos días, don Francisco Mata. Dice que hay 17 comunidades. 17 comunidades de una nación. Pues no sé.
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0: Ahí me pone una guitarra y un par de timples. Y la gente de allí de Sevilla, Aragón y todo eso. Señor Silva, muy buenos días.
2: Buenos días.
0: ¿Qué tal,
2: buenos
0: hombre?
2: Días, amigo. Ahí estamos. Estamos llamando para allá para un anuncio por aquí.
0: Llamando para un anuncio. Anúnciate.
2: Un anuncio. Y bueno, y noticias sobre nuestro programa común, que es Parranda en la Radio. Si no falla las cuentas, el primer programa, la primera semana de septiembre, estarán la Parranda de los Llanos. La primera que actuará por ahí, la segunda será Risco Verde, porque ya creo que tienen tiempo para estar ahí. O sea, porque hacía tiempo que no estuvieron en la radio. Y luego seguirán, ya tenemos pendiente, no con fecha, sino, pero sí apalabrado, bueno, pues, parrandas como Calicanto, Yemayá, como siempre, los compañeros van a decir siempre lo mismo, no son siempre lo mismo, son los primeros que empezaron, y como empezamos la séptima temporada, pues los primeros que empezaron seguirán, porque claro, hay algunos que han ido, que dicen, porque aquello es muy chico, bueno, pues ustedes se lo pierden. De todas formas, tenemos 80 y tantos grupos entre parrandas, grupos folclóricos y grupos menores, que también este año los vamos a llevar, porque también hacen música folclórica de aquí, de la tierra, música popular de Canarias. Entonces hay que llevarlo, como llevamos en esos días a aquellos tres compañeros que fueron, ahora no me acuerdo cómo se llama el grupo, o al Tejale, que eran seis. Bueno, pues.
0: Pero, Paco, yo siempre te digo lo mismo. Yo, a esos que han venido y bueno, se les ha dicho y se les ha explicado que esto es un estudio de radio y lo importante es lo que sale de aquí para afuera.
2: Que aquí
0: no están todos los días. O sea, hay rato y hay escenario, hay sitio, hay cosas, hay malas megafonías. En cualquier sitio te puede encontrar un problema. Ahora, dar las gracias por haber venido y se le ha pedido disculpas. Y el que no quiera venir, pues que no venga. Mira, los de San Mateo, ¿cómo se llama esto? La arrancadilla,
2: Sí, eso también están la palabra para volver, porque he hablado tanto con Alexis como con Josué, que es mi contacto con la arrancadilla, y la verdad que eso sí están muy contentos. Es que le subió para arriba la actuación en la radio, le subió, porque ellos estaban un poquito, me dijo, estamos un poquito ahí, que a veces nos llaman, pero eso subió para arriba, como a todos los que estaban, han estado ahí.
0: Hay otra en San Mateo, que se llama la de San Mateo, que está también de la arrancadilla.
2: Está Miguel, está Alexis, que son de ahí, de San Mateo. Esa
0: sí,
2: es la arrancadilla.
0: Pero ellos,
2: Es la misma,
0: la de San Mateo,
2: sí,
0: ¿no?
2: Sí, que es de Miguel y Alexis, son de ahí, de San Mateo.
0: Bueno, pues, sí. Bueno, allí canta esta también Sagrario, que es la voz cantante.
2: Sí, pero... a la radio no fue ella.
0: Eran los chicos, como yo le digo yo.
2: No sé,
0: San Mateo, me acuerdo cómo se llama la barranda de San Mateo, coño. Bueno, ya cuando sepa te diré.
2: Sí.
0: Y bueno, que se hace con la mejor intención, la mejor voluntad y donde quiera, claro, donde quiera que vayan, salvo los grandes transatlánticos que radiofónicos, yo creo que
2: sí, con eso no contamos,
0: Los demás...
2: Yo no me molesto ni en llamarlo, Javier. No me molesto ni en llamarlo, porque eso no podemos contar.
0: No, pero que te quiero decir yo que vayan a cualquier radio a ver si es mucho más grande que esta. Y las que son grandes, pues tienen que pisar sobre alfombras rojas. Y es lo que hay, Paco. Yo no me preocupo, de lo mío, me preocupo por las buenas intenciones. Y me preocupo porque basta que ahora estemos este tiempo parado por las circunstancias de las vacaciones y todo esto, echen de menos el programa. Eso es lo que verdaderamente a mí me preocupa. Y bueno, cuando vengan serán bien recibidos y se las atenderá lo mejor posible. Y más nada que hablar de ese tema.
2: Pero la noticia está en que los grandes grupos, no vamos a decir estos trasaltantes que le llamas tú, pero los grandes grupos populares de la isla, que incluso que los llaman a otras islas, siguen preguntando cuándo van a la radio. O sea que el éxito del programa está totalmente garantizado, porque las mejores parrandas de Gran Canaria, y lo digo yo, que tengo una parranda y que llevo toda la vida la música, desde los 14 años, y a mi parecer, como le digo a la gente, cada vez estoy más malo, pero claro, la edad también te va condicionando, ¿no? Y entonces, como te estaba contando, esos que dicen que no van porque aquello era pequeño, porque son 3-4 parrandas, tenemos 80 y tantos grupos y parrandas que quieren ir otra vez a la radio. Necesitamos hablar de después. Mira,
0: ni los nombres más, Paco, porque de verdad
2: no
0: merecen minutos de dar. Yo agradecido si vinieron, que no quieren venir más, escúchame. Que no vengan, no, que no pasa nada.
2: Se las aprecio igual. No estoy nombrando a los que no van, estoy nombrando a los que sí quieren ir, que son los que se merecen que los nombren.
0: Bueno, pues por eso, ejemplo, ya irán pasando.
2: Hay un grupito ahora que está despuntando, que tiene que ir para Tenerife para saber cómo están valorados en Tenerife. Los arrejuntados, los famosos arrejuntados, están triunfando en Tenerife. Yo tengo los vídeos aquí y los he visto personalmente. Y esta semana hemos tocado juntos. Es una gran parranda. Y esos son los que me preguntan a cada momento cuándo van a venir. Yo hoy ya le digo a Domingo Caballero, a Tony Núñez, que vamos a venir a principios de octubre a la radio. Y eso no han venido nunca. Es una parranda de nueva creación y hemos estado juntos y cada momento, oye, ¿qué pasó? Digo, hasta septiembre no hay nada, quédense tranquilos. Pues ese es el orgullo de la radio, el orgullo de Radio de la Medianía, que hay gente que han venido y que no han venido, que están pidiendo seguir con el programa. Siempre que tú digas, esto sigue. Cuando no siga, bueno, pues nos quedamos en nuestras casas y seguimos tocando por ahí.
0: Yo voy a seguir mientras tenga salud y mientras la oportunidad esté, mientras no me presente en una moción de censura, seguiremos aquí. Bueno, mira, para hablar de todo un poco, coño, hoy tenemos dos grandes amigos, coño, que se llaman Juan, y sobre todo un amigo, hay un grupo en Tenerife que se llama Los Juanes también, que, Juanes y punto, pero aquí hay un Juan en la parranda El Ovejero y otro Juan del Pino en la parranda... Juanpi, parranda Juanpi, efectivamente.
2: Juanpi, claro.
0: Que son yo tengo que decirlo así, dos caballeros, porque le pides un favor y están ahí. Y yo agradecido.
2: Sobre todo Juanpi, que Juanpi siempre ha estado. Y una de las cosas que te iba a contar antes, que se me fue porque seguiste hablando y no pude decirlo, es que la última vez que estuvo Juanpi ahí, fue un acierto total. Mucha gente emocionada, te lo digo ya a la cara, emocionada, que me escribía y me decía, fuerte acierto han tenido debido a las muertes que hubieron esos días. ¿Me entiendes? Y no cabía música de esta chun chun chun, sino era la música que tocó allí Juanpi era la que hacía falta. Una música despacito, un bolerito, una cosita sencilla, noble, incluso dedicada, como dijo Juan del Pino, a las madres, a las mujeres. Esta cosita tan, tan tierna que hubo ese día ahí, fue aplaudida por muchísima gente que estaba oyendo la radio y que vieron el Facebook. Y me dijeron, oye, ¿cómo acertaron ustedes? Porque se había ido nuestro querido, que en esos días, nuestro querido Epifanio, por no decir el nombre, decir, bueno, que se había ido nuestro amigo Paco, y tocaba eso tocaba. Y fíjate tú lo que acertamos, que la gente nos aplaudía en el sentido de que teníamos corazón, teníamos dignidad, respetamos a nuestros compañeros, a nuestros amigos, ¿me entiendes? Y eso quería decirlo en antena para que la gente sepa que estamos muy agradecidos, que escucharon el programa ese día, y la parranda que fue ahí con todo el acierto del mundo fue Juanpi, por eso te digo.
0: Juanpi, aparte de eso que tiene el mariachi, quedó de venir por aquí. Yo creo que ahora ya va siendo hora, no sé si estará escuchando Juanpi. Sí. Decirte ya de antemano muchas felicidades y sobre todo que coja el mariachi y lo traiga, pero en una hora del mediodía que venga para porque además que se lo tengo prometido, lo que Juan sabe que el trabajo de él es la renta, tiene un trabajo
2: de notaría y cosas.
0: Exacto. Así. Pero bueno, él ya está, bueno, lleva ya avisándome que me jubilo fin de año, que me jubilo fin de año. Es quien él lleva el papeleo aquí de la radio y sí. Y no puede dedicarse en cuerpo y alma, pero sí sé que le quita mucho tiempo para luego poder ensayar con la parranda, poder ensayar con el grupo, poder ensayar con el dúo. Está metido en tres cosas.
2: Él tiene un dúo también. Sí, tiene un dúo.
0: Y la verdad que con el mariachi, en fin. Y el otro día me encontraba casualmente, porque estaba buscando cosas fue a tocar con el mariachi a una fiesta del Queque, de la radio. Precisamente en el mes de julio, a principios de julio, que es cuando en la radio, principios de julio, es cuando nacía Radio La Medianía, antigua Radio San Mateo, ¿no? Y vi la foto donde noté que falta un montón de gente, un montón de amigos, desgraciadamente. Pero sí. Es así, y ahí estaba el amigo Juan, fíjate si hace tiempo que lo conozco. Y la radio esta también existe gracias a Juanpi. Todo se ha dicho porque sí. Me asesoró como si fuera como si fuera de él, ¿vale? Entonces me merece los mayores de los respetos al amigo Juanpi. Y Juan González, porque ¿qué te voy a decir de Juan González? Lo veo casi todos los... ahora tiene dos perritos. Que mira tú, un hombre que siempre ha sido...
2: Esos son los hijos, chicos, que tienen
0: sí,
2: ahora.
0: Sí, no, pero siempre ha sido él el hombre de que no se puede jugar con él. Cuando tú vas, él viene ya para acá. Y ahora le digo, Juan, ¿quién te ha visto y quién te ve? Con una tacita sí. Dándole agua a los perritos, una tacita... Haciéndole, sí, no, un coche nuevo para los caballeros, ¿eh? ¿Te crees tú?
2: Sí,
0: y el domingo lo veo allí y me enseñó unos vídeos, Paco, de la actuación que tuvieron ahí, cómo ha ido creciendo, cómo ha ido creciendo los ovejeros, ¿eh? De
2: hombre,
0: verdad
2: claro,
0: que tal, y me decía, dice,
2: hay gente competente ahí, y buena gente está.
0: Me decía, si la secretaria de...
2: Andrés Morales.
0: La secretaria de Paco, Cecilia, eso disfruta, y tal, igual, y Paco están aquí.
2: No, está también.
0: Que tienen el cielo,
2: está también Jorge, nuestro compañero Jorge. Eso es debido, Juan, a que ellos, cuando nosotros quedemos un poquito flojos ahí de gente, se nos fueron cuatro personas seguidos, y quedamos flojos, pues venían ellos, venían 6 o 7 de ellos a acompañarlo a la romería, y se ha hecho el grupo grande gracias a ellos, y nosotros no podemos ser menos que también pues hermanarnos con ellos, porque han sido...
0: Paco, es un tema de los que yo quería tocar, hablando de música, uno de los temas... Sí. Que solo sucede en los grupos folclóricos, en la parranda y eso. En los otros grupos, rara vez se ve que vaya un compañero con otro
2: ¿Me entiendes?
0: Hay más envidias que digamos, lo digo porque, por ejemplo, mismo Valentín, que va a tocar con Víctor de Guajara, va con Abora, allá donde puede meter el beso lo mete. Y al igual que muchos otros, ¿no? Que se compadrean, se echan una mano uno a otro, pero son contados con los dedos de las manos. Sin embargo, aquí...
2: Son contados. Y el otro que va por dinero. Si tú no le das 150, 100 euros, 200 euros, no te va a tocar. ¿Me entiendes? Eso.
0: Ya, y sin embargo...
2: Estamos hablando de la orquesta.
0: Por eso te digo yo que sin embargo aquí... sabemos la carencia que hay muchas veces de púa, de bajo, instrumentos que son fundamentales, cómo se apoyan unos a otros, cómo se ayudan, cómo colaboran, cómo hacen festivales, o sea que ese mundo ya te digo que...
2: Eso es a la orden del día. Eso es, eso hay grupos, estamos hablando de Sentados y Tumbados, estamos hablando de Yemayá, estamos hablando de El Ejido, estamos hablando de muchos grupos folclóricos y parrandas que hacen convivencia con los demás compañeros. Nosotros cuando empezamos, el primer mes que nosotros empezamos en el 2014, conocimos a Yemayá, en su caso conocimos a Ruimán, y nos dijo, oye, quiero hacer una convivencia con ustedes, un hermanamiento, y fuimos para el Lomo Apolinario y lo pasamos divino. Y entonces, como nosotros, han ido muchísimos grupos a Lomo Apolinario. Lo mismo ha hecho Sentados y Topados con el amigo Chano Torres, que los trae de Tenerife, de Lanzarote, de Fuerteventura, hermanados, esto hace hermanamiento. Eso es a lo que tú te refieres, eso es lo que se está haciendo aquí.
0: Me decía Juan González ayer, dice, mira, yo voy a tocar gratis abajo a Taliarte, por ejemplo. Ahí no me importa ir, ahí para eso, porque son centros donde agradecen que tal. Pero después hay por ahí también montones de... Que es una cosa que a mí me puso sobre alerta, de que las residencias privadas, encima que son privadas, te llaman y te dice, míreme, para que venga aquí a tocarle a los ancianitos y tal y cual y esto y lo otro. Y él dice, pues sí, se puede ir, pero hace falta esto y esto y esto. Tú sabes de lo que estoy hablando. Si es una residencia privada, que menos que la residencia hagan también su desembolso y no que se aprovechen de los grupos. ¿Me explico? Porque si va a todas las residencias privada y luego vas a toda la romería, al final, ¿qué estamos haciendo? Y encima no se agradece lo que se agradece. O sea, son reflexiones, Paco, que hay que...
2: Sí, hay algunas, Javier, que te voy a aclarar eso. Hay algunas que sí. Por ejemplo, nosotros vamos de vez en cuando, una vez al mes, o a veces tardan más en llamarnos porque también llevan a otro grupo. Ahí en Las Palmas hay dos residencias cerquita del antiguo estado insular que dan 200 euros, que no es poco ni es mucho, pero por lo menos te ayuda
0: a eso es lo que me refiero.
2: Y después un brindis final, cuando se van a despedir, un brindis en toda regla. Y en Taliarte en concreto te ponen una mesa de comida, que la última vez que estuvimos, casi un mes y algo, estuvo allí el grupo folclórico Los Ovejeros, dejamos comida, se quedó comida en la mesa, pusieron de comer lo que queríamos, y buena comida, no pan y plátano, y perras para el cine, no bocadillos de chorizo de terón, no, comida de comida, almorzamos ahí. Entonces, cuando te tratan así, y son gente que encima, ves a los viejitos que se les escapan las lágrimas de alegría o de agradecimiento porque estás tocando para ellos, eso vale más que el dinero que te vayan a dar. Pero sí es cierto que hay en la Guima hay otra hay residencia privada que paga, nos pagan un dinerito, claro que sí.
0: No, por eso.
2: Las oficiales no pagan.
0: Claro.
2: Las oficiales no pagan.
0: Pero son públicas. Supuestamente son públicas, Paco.
2: ¿Entiendes? Sí, no, a la que nosotros vamos son privadas. Son privadas.
0: Sí,
2: que
0: pero,
2: somos, que,
0: pero la privada que la privada que se moje.
2: La privada es la que estamos hablando, no de todas, pero nosotros vamos a todas tampoco. Nosotros vamos más, solemos más ir a los públicos. Por ejemplo, vamos a Ojos de Garza, que eso sí es público. Incluso vamos a otros sitios como arriba en Los Olivos, ahí cerquita de la radio, ahí en Santa Brígida. Ahí no vamos a cobrar porque, y entre otras cosas, porque tenemos familia trabajando ahí y nosotros vamos con todo el cariño del mundo. Entonces, pero claro, ahí es lo que dices tú, hay muchas residencias particulares que se aprovechan de la humanidad de los grupos para que vayan
0: de la bondad.
2: Exactamente, de la bondad, sí señor, exacto.
0: Bueno, pues Paco, bueno. Juan, ¿qué le ibas a decir? Juan González.
2: Me queda lo más importante, me queda decir que aquí te voy a mandar un programa, que un escrito que me mandó Juan, que dice: hola Javier, programa zonal del grupo folclórico Los Ovejeros. El 17 de julio se celebrará en el Barrio de la Suerte, que existe el Barrio de la Suerte. Hay mucha gente que cuando lo anunciamos el otro día, dice: ¿dónde está eso? Todo el mundo, ¿dónde está eso? Pues el Barrio de la Suerte está ahí a la entrada de Tamaraceite, viniendo hacia abajo, de Terora hacia abajo, hacia Tamaraceite. Ahí en la primera rotonda a la derecha, gira para adentro, ahí está el Barrio de la Suerte. Y muy buena gente. Nosotros yo llevo yendo con los Ovejeros 3 años ahí al Barrio de la Suerte. Porque todos los años hace el sonal, el otro día hizo el sonal Tamadaba, de mi amigo Felipe, la agrupación folclórica Tamadaba, y ahora el 17 lo hace el grupo folclórico Los Ovejeros. ¿Qué quiere decir? Bueno, porque participa, como dices tú, siempre lo hacen en grupo, siempre van 3 grupos participando, y entre ellos está el grupo Raico, de ahí de Lomo Los Frailes, ahí en Tamaraceite también, de mi amigo Pepe Moreno. ¿Te acuerdas, Pepe Moreno, el de los Más Palomas?
0: Sí.
2: Y la agrupación folclórica en devolución de lo del otro día con Ovejeros, también va a actuar Tamadaba, como te estaba diciendo, de Felipe. Y los últimos será la agrupación folclórica Los Ovejeros. Uh-huh. Y el programa empezará el día 17 de julio, a partir de las 19:30, 7:30 de la tarde. Y dice Juan que les esperamos, que no se lo pueden perder. Como te decía, Juan, quiero agradecer a los otros grupos. Incluso el otro día estuvieron actuando con Tamadaba, la parranda guanarteme.com, se llama. Bueno, pues que la parranda guanarteme también está palabrado para ir también a hacer un programa con nosotros. ¿Entiendes? Entonces, pues oye, y lo del agradecimiento al Barrio de la Suerte es que se han abierto para que se hiciera allí el sonal de los Ovejeros, tal cual se va a poner en la parte del salón donde vamos a actuar los grupos. Hay una pequeña barra, un bar pequeño, y arriba está el restaurante, claro, en la parte de arriba está el restaurante como siempre. Pero abajo se va a poner una barra, un bar pequeño para los que quieran, según están oyendo música, pues tomarse algo, un refresquito, un agua, un cualquier cosa, ¿no? Entonces me dice Juan que está muy agradecido con todos ellos y con los grupos que van a ir.
0: Sí, porque de eso se trata, de poder colaborar con ellos, con uno, para que a su vez repartan... ¿Cómo se llama la...? Se hacen favores mutuos de locales y demás, ¿no?
2: Claro. Exacto. Y con eso logran actuar y tener sitio donde tocar, porque da pena que hayan tantos grupos en Gran Canaria, que es donde más grupos hay, y que hayan tan pocos...
0: Y que te cobran también luego los locales por hacer eventos, Paco.
2: Sí, claro, que le cobran. Y entonces, como te estaba contando, esto es a Juan, aparte de lo que tenga que dar, pues el agradecimiento, porque siempre lleva un par de años haciéndolo ahí. Y yo me acuerdo que la primera vez que yo toqué con, que colaboré con los Ovejeros, pues fue arriba en las mesas. Pues precisamente en donde vive Juan.
0: Sí, sí, sí.
2: Y entonces,
0: tiene pues, el chalet, Juan tiene el chalet ahí arriba.
2: Sí. Y entonces después que lo de abajo de la suerte salió bien y ha repetido ahí.
0: Pues mucha suerte.
2: Lo que te quería decir, aparte de que, repito, el día, la primera semana de septiembre, si no, salvo que de aquí a allá pase cualquier cosa, pues será el primer programa de Parrandas en la radio.
0: Bueno, pues ya iremos hablando, Paco, y...
2: Exactamente.
0: Venga, un saludo, un abrazo.
2: Un abrazo a ti, a todos los oyentes. Muchísimas gracias.
0: Bueno.

0: Bueno, van a ser las 11 de la mañana. Estamos escuchando a la agrupación folclórica Los Ovejeros, del amigo Juan, que ya decíamos que tienen un sonar. Muchas felicidades, Juan, y mucha enhorabuena por la progresión del grupo. Vamos también a escuchar, como no, a la parranda del amigo Juanpi, que también es hoy su onomástica, ¿eh? Y ayer lo hacíamos con una canción, a las 8 islas, yo creo que es de Juan, del amigo Juan.
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0: Y Benedita, ¿cómo está?
1: Bien, gracias a Dios.
0: ¿No tiene a nadie Juan y ni Juana por ahí, no?
1: Voy a felicitar a mi vecino Juanito, el que te vendió el coche,
0: Sí.
1: a todas las Juanas, en especial también a mi hermano, y a todos en general. Para que no
0: Pues.
1: se falte ninguno, los Juanes ni las Juanas.
0: Pues, ¿verdad? El amigo Juan es que me vendió el coche, ¿verdad? ¿Verdad? Sí, es verdad que se
1: Te
0: llama
1: llamas
0: Juan. Se
1: Juanito,
0: llama.
1: mi
0: ¿Y cómo
1: vecino se llama
0: está?
1: Juanito.
0: ¿Cómo está Juan? ¿Va bien?
1: Pues mira, hasta ayer bien, libró el lunes y el martes y hoy trabajando, hoy día San Juan.
0: Ah, bueno,
1: Esto
0: pues.
1: es lo que tiene y lo que son los restaurantes y la hostelería.
0: Sí.
1: ¿Y cómo está el tiempo por el norte? Aquí se
0: Mira,
1: nubló ayer.
0: aquí ahora mismo, esta mañana, ayer estuvo lloviendo. Vale,
1: Aquí
0: ayer,
1: que también un cisne cisne, como decimos los canarios.
0: cisne, sí. Y hoy se levantó, bueno, el tiempo, bueno. Yo me puse el pantalón largo hoy, lo digo por si vas a venir a pasarte la foto con mis piernas.
1: Sí, yo voy. Sí, ¿dónde te me dejo ver?
0: Aquí por la parada de los taxis, aquí mismo. Y te. Pero no lo traje hoy los pantalones cortos.
1: Ah, no, no, para que no te vieran las canillas.
0: No, no, no, no lo traje, no.
1: Gracias, ¿hacía frío?
0: Claro, porque es que me iba a encontrar con eso,
1: Y
0: Benedita.
1: sí, y yo me podía asustar en verte.
0: Hombre, te puedes caer para atrás. Te
1: No,
0: puedes.
1: hombre, yo no me asusto por ver a un hombre en bañador ni me asusto por ver a un hombre en pantalones cortos. Yo soy de toda la vida.
0: Entonces, si voy por ahí para arriba y se me rompe el coche, o la bujía se me. No,
1: Sí, señor, que
0: me
1: le
0: puedo
1: voy
0: quedar,
1: a
0: me
1: perder
0: puedo
1: el
0: quedar
1: aceite.
0: y almuerzo y eso, me puedo quedar a dormir un rato ahí.
1: Hombre, yo a dormir, si te quedas en el sillón, sí.
0: No, pero ten en cuenta que después yo suelo dormir, no te creas que duermo en pijama. Te lo digo porque si acaso se te suba el azúcar.
1: No, yo creo que se me va a subir la tensión.
0: ¿Y hago? Está
1: Ay, ay,
0: bien.
1: gracias a este y el pico que uno se come, porque si
0: Llévame.
1: vamos hasta con los besos allá adelante y la llevamos clara como toda la
0: Que
1: vida.
0: yo a la gente que no se ríe, que no tiene humor, que no sabe vivir así, yo para mí son, ¿sabe qué?
1: ¿Animales?
0: ¿Eh?
1: ¿Animales, digo yo?
0: No, yo, animales, yo una persona puede actuar como un animal, pero no, nunca digo que sea un animal, pero sí
1: No,
0: que no sabe
1: porque todo el
0: vivir
1: mundo.
0: y que eso está clarísimo, ¿me entiendes?
1: Javi, yo soy de reírme y de llorar. Cuando yo tengo que llorar, lloro porque soy llorona. Pero cuando tengo que reírme, agüita.
0: No, yo llorar, intento llorar lo justo y necesario, ni ante el
1: Yo me entero
0: dolor,
1: cualquier cosa en la tele y ya me voy a llorar.
0: pero intento ¿sabes? Pero lo más que sé es que la vida no va a deparar eso. Entonces, pues no sé cuándo yo me levanté esta semana, o ayer tarde noche y tal, que estaba. Yo siempre digo que estoy poniendo las cloacas de mi casa,
1: Desde que yo pegué
0: haciendo.
1: la radio están poniendo
0: Sí,
1: las cloacas.
0: claro, porque se me tupieron, después tuve que levantar los tubos, tuve que levantar el patio, me es un desastre.
1: Mi
0: Y
1: madre.
0: claro, después no tengo dinero tampoco para tanto, ¿no? Para poderlo arreglar, porque hay más cosas
1: Uno va haciendo lo que puede.
0: y claro, y entonces. Tengo que depender de mi hermano que pueda y en fin, pero digo yo, y me lo dijo mi madre, y si tú te vas a dejar el alma ahí en esa casa para después dejarla aquí, digo, oh,
1: Hombre,
0: me
1: se
0: voy a
1: quedan
0: llevar
1: tus
0: para
1: niños
0: allá.
1: con.
0: Digo, mira,
1: No
0: además,
1: te los vas a llevar, pero tienes
0: claro,
1: heredero, pues se quedan tus niños con ellos.
0: no, pero que yo, esa es una cosa de las que no me preocupa. Yo te digo, mira, yo tengo, por ejemplo, el coche ese y el de Juan, y lo tiene mi hermano, que lo limpia, que lo cuida, que le mira esto, que le mira aceite, que le mira freno, que le. O sea,
1: Qué
0: todo. O
1: bueno.
0: sea, yo En ese aspecto no, ahora eso sí, cuando lo vaya a necesitar, pues lo

0: quiero tener ahí. Y quiero decirte
1: Pero no era
0: que
1: para
0: las
1: ti,
0: cosas son
1: Javi.
0: para disfrutarlas. Sí, es para mí, pero que como ahí en mi casa no tengo dónde ponerlo, lo tengo arriba en casa de mi madre.
1: Ah, vale.
0: Y mi hermano es quien
1: Lo utiliza más.
0: hombre, porque me lo limpia, lo revisa, lo saca, porque tampoco para estar siempre parado, porque tengo el otro que lo uno de los que estoy vendiendo.
1: Ah.
0: Estoy vendiendo un Y.
1: Ah, de toda la vida. Yo supongo que salieron más buenos.
0: No, este es japonés. Que tuve que coger,
1: Ah.
0: leerme el libro para entenderlo, porque japonés no, el chino sí sé hablarlo. Porque yo he hablado aquí con la china aquí la china que vende aquí, me vende.
1: Como
0: El
1: son
0: chino
1: más
0: sí, pero
1: palomas que panqueca, palomas.
0: el japonés me costó trabajo. Pero y ahora ya lo
1: Claro.
0: entiendo bien. Y ahora resulta que me dijo, ¿y si ahora me vas a quitar después de tanto tiempo contigo, hay 2 años y pico y esto? Y mía, todo así. Pues yo me pongo a hablar con el coche también en un momento. ¿Me entiendes? No sé si tú hablas con las
1: Pero que
0: plantas. ¿Tú
1: ahí
0: hablas
1: ya
0: con las
1: está
0: todas?
1: hacer la piedra,
0: ¿Tú
1: Javi.
0: hablas con las plantas?
1: Yo sí.
0: Pues, ¿eh? Pues
1: Y
0: fíjate.
1: lo primero que digo, gracias a Dios que me dio otro día más. Antes de poner las piernas en el suelo, digo, miro y digo, gracias a Dios que
0: Yo
1: me dio un día más.
0: también siempre digo gracias a Dios que me levanté. Y al levantarse siempre es un gran mérito. Y hay que levantarse en positivo y en
1: Sí,
0: pensar.
1: que te levantes bien.
0: Esta mañana me levanté, puse la tele y el primero que me encontré fue a Pedro Sánchez.
1: Mira qué bien.
0: Me lo encontré allí, el pobre ahí, una cara de disgustado, coño, que
1: Ah, es una pena.
0: se me arranca
1: Ya
0: el
1: hoy
0: arma. Se me arranca el arma.
1: no comemos.
0: ¿Eh?
1: Que ya hoy no comemos por Pedro Sánchez.
0: A mí me costó un disgusto tremendo eso.
1: Oh, yo voy a llorar ahora por oír.
0: Benedita.
1: Mira,
0: Pues.
1: quiero saludar a mis tres hijas, a mis tres nietas, en especial a la más vieja que se graduó, ya tiene el título de educadora infantil el
0: Ah,
1: viernes.
0: sí, coño. ¿Qué nota sacó?
1: Pues mira, ahora si te digo te miento, pero ya tiene el título, se graduó, tiene lo de la ambulancia, que yo te he dicho que trabaja en la
0: Sí,
1: ambulancia.
0: sí.
1: Y después quería salir con otras cosas más y se puso a estudiar eso, de educación infantil. Y el viernes ya le
0: Ah.
1: hicieron la ola, ya gracias a Dios tuvo buenas notas, porque si no, no lo hubiera sacado.
0: Hay también un muchachito ahí, Pedro, que se llama, que también se graduó de maestro, ¿eh? Y sacó un 9,45
1: De aquí de
0: con.
1: Tirajana.
0: No, no, aquí abajo, Las Palmas,
1: Ah.
0: el hijo de una
1: Sí,
0: de
1: sí.
0: una amiga aquí.
1: Ah.
0: Y sacó eso, un 9,45, no sé cómo se llama eso.
1: Sí, algo de eso,
0: Y
1: son
0: ahora
1: mayoritas, por lo visto.
0: tiene su ola y tiene sus cosas esas, porque ya hoy en día, si no tiene un título, una profesión, aunque
1: A
0: después
1: ver, ¿y
0: te
1: el título de
0: ponga.
1: las ambulancias? Que ella trabaja en ingenio en las ambulancias. Ha estado en Altenara, ha estado en San Mateo, ella ha estado donde la manda, porque no tiene un sitio fijo.
0: Coño, y nunca ha preguntado ella por mí, a ver si, bueno, yo no sé el tiempo, pero
1: Ella estuvo
0: tiene.
1: trabajando, no me acuerdo cómo se llamaba, un chico de San Mateo.
0: Víctor.
1: Me parece que sí.
0: Que sí, hombre, coño, Víctor, esto lo conozco yo,
1: Ella
0: que todo.
1: ha quedado con todos los chicos, con los de Altenara, es un grupo de amigos, con todos han quedado como buena gente, de verdad.
0: No, sí, hombre, pero Altenara era un sitio que daba gusto estar allí, porque ahí rara vez te. Salvo te movían para Tejeda, esto, para ahí.
1: Se aburría, la chiquilla se aburría porque
0: Claro,
1: de los mismos
0: pero aprovechas para
1: si tenía
0: estudiar
1: un
0: y.
1: servicio a la semana era mucho.
0: Muchos de los compañeros, cuando iban a sacar alguna carrera o estudiar algo, pedían arriba, mucho para policía, para esto y para lo otro, pedían
1: Sí.
0: Altenara porque tenían tiempo para estar estudiando y tiempo y tiempo y
1: Oh,
0: tiempo.
1: claro, porque en los otros sitios son muchos movimientos.
0: Allí ni mujeres hay arriba, aquello.
1: Sí hay, yo he ido para arriba y sí hay.
0: Se han venido todos para aquí abajo.
1: Bueno, no se ve mucha gente en la calle, eso es verdad.
0: Allí no, allí tú vas por ahí por Altenara, vas a pedir un vaso de agua, no hay a nadie.
1: Allí lo único que vas allá al spa que hay.
0: Y no sé si, si eso está funcionando allí para, bueno, para los...
1: supermercado, el spa, sí.
0: Ah, yo es que hace años y años...
1: un restaurante delante de la iglesia, que está bien allí.
0: Hay unos muchachos de... me acuerdo yo que fueron estando arriba en la radio, fueron arriba... y montaron iban a montar un restaurante, una cosa, algo diferente a los...
1: Después hay también uno que le dice que es como una cueva, parece un túnel, que no me acuerdo si tiene el refugio.
0: No sé, yo hace años y años no...
1: Sí, que es por donde está el tanatorio.
0: No sé, no.
1: Subiendo para arriba, es como si fuera un túnel, también tiene vistas para abajo, para aquella... De verdad, que yo no me puedo quejar de... Cada vez que voy a Norte no me quejo.
0: Pues nada, que le digo que Benedita, pues me están escribiendo diciendo, me dijiste antes las 11 de la mañana. Y digo,
1: me equivoqué. Lo yo siento. También me levanté de las 7 y miré el reloj a las 9 y digo, coño, las 11.
0: Estoy estrambótico, me duele la cabeza un poco mío hoy.
1: Ajá, pues tendrá la atención más, tómate.
0: Sí, me da que sí, que esta mañana me bebí la pastilla y todo. ¿Eh?
1: Dile hola, Javi.
2: Hola, Javi.
0: Hola, mi niña, ¿qué tal?
2: Bien.
0: ¿Y no hay colegio hoy? ¿No hay?
2: No, estoy de vacaciones.
0: ¿Ya?
2: Sí, claro.
0: ¿Y ahora qué vas a hacer en vacaciones?
2: Está en la piscina, como la mía nueva, que ya la compré.
0: Mira, ¿sabes nadar?
2: Poquito.
0: Pues ten mucho cuidado, no hagas confianza, ¿vale? Porque ahora y en la península y eso, la gente se está cayendo, coño, y ya está bebiendo mucha agua.
1: Pero, Javi, ¿sabes lo que tienen? Que los padres van a la playa, van a una piscina fuerte. Esta tiene 9 años, nosotros con ella tenemos un cuidado. Hay que tener cuidado porque los padres se acuestan a dormir. En la playa, se acuestan a dormir.
0: Más que a dormir es que se ponen con los móviles, ¿me entiendes? Y se despista. Yo siempre lo he dicho, coño, que a mí hay que tener mucho cuidado.
1: Que nosotros no sé, siempre, ella tiene 9 años, aquí tenemos piscina desmontable y después tengo una piscina del vecino que es una piscina ella se suelta con manguitos, esta semana se quitó los manguitos, pero con mucho cuidado, porque tengo aquí la vecina que sabe nadar, yo no sé nada, me sé meter en el agua, pero no sé nada. Pero hay que tener cuidado con los niños, cuidado.
0: Pues sí, no perderlos de vista.
1: Los niños hacen travesuras y yo no sé creer que no lo hacen.
0: Claro que no, es que en lo que el diablo se estrega un ojo, ustedes llevan disgusto.
1: Sí.
0: Pues nada.
1: Dale a todos los Juan y a mis sobrinos, a todos en general.
0: Vale. Bueno.
1: Y salud para Paquito, Rose, para ti y que... Ya.
0: Buen día. Buen día, saludos.

0: Bueno, vamos a seguir avanzando. 10 y 15, coño, que hoy se ha levantado todo el mundo temprano. Nuestra amiga Rosy Guerra también. Buenos días, Rosy. ¿Te caíste de la cama hoy o es que fuiste a ver la moción de censura? Juan González se levantó también temprano porque era su día y le dijo a su mujer, a su esposa: tráeme el desayuno a la cama que quiero ver el parlamento ahora por la mañana, que va a salir Sánchez. Llamó tú sientes igual, Rosy. Lali Gedi, ¿qué dice Lali Gedi?
1: Tía, espero que estés bien. Ya no le mando un mensajito ni a las amigas. Bueno, mira, Javi, cuando tú puedas me llamas, que tengo que hablar contigo a ver si me limpias el tema de la zanja atrás. Sí, y ya me das presupuesto y demás, ¿vale?
0: Yo. Salud. Lali, yo creo que te equivocaste porque yo... Mira, a ver a quién le mandaste a WhatsApp, pues. Ni te saludo, ni te contesto, ni nada. Y encima que te limpie la saja de atrás. Ya, coño. Estamos buenos aquí. Ya, coño.

0: Coño, María Luisa, la playa del burrero. María Luisa, me cago en 10, coño. Qué alegría me acabas de dar, María Luisa, coño, pero... ¿Y dónde estás ahora que hay aquí una pista de aterrizaje del helicóptero? Para aterrizar los helicópteros.
1: Me pide una Isa.
0: Está todo quemado al lado de la red.

0: saludo a Juana del Llano María Rivera. Juana, Juani. Hey, ¿dónde está Juani? ¿De cuándo no la veo? La pobre.
1: Cantando serenata. Por todos los balcones.
0: Aquí están los González, el amigo Juan González. Por ahí. Esto, Juana abajo de la de Llano María Rivera. A ver quién más Juana hay por ahí.

0: bueno, la que va con la Maribel, la amiga Maribel.
1: Cantando.
0: ¿De cuándo que no sabía nada de Juana, Juanilla?

La piscina me espera, dice. ¿De quién es la piscina esto? Mira, no, yo me recomendaron por una cosilla que tengo en la piel estática. Baño de agua de mar, la playa del Burrero. Tendré que ir, esto, yo te aviso cuando vaya, María Luisa, para si quieres ver un cuerpo allí. Verme a mí en bañador es como ver a Johnson Donovan. O como si viera este, ¿cómo se llama? El agente 007. Pero no lleven cámara, por favor.

0: Nada, María Luisa, yo te aviso cuando vaya para abajo, porque sinceramente yo soy como Benedita y arriba tira Ana, que no sé nadar mucho. Entonces me tienen que dar la manita. Mi amigo Vicente que lleva la guagua de la Unión Deportiva Las Palmas, ese es amigo mío íntimo. Fue un día a la playa, porque también está como yo, que no sabe nada, mi amigo, el de Firiga. Si Vicente fuera mujer, yo me hubiera casado con ella, eso se lo juro por Dios, porque su pensamiento, tenía una novia. Me dijo un día, Javier, acompáñeme, que vamos a ir ahí donde está la tienda de las emisoras, a ver de qué manera se puede comprar un micrófono, que yo me quedé abajo en el coche, para escuchar lo que esta cabrona habla, porque me da a mí que yo, aunque yo me quedo abajo en el coche 2 horas, hasta 2 horas esperando, pero me da a mí que ella entra para arriba y vuelve y baja para abajo y se marche por ahí. Vicente, ¿cómo va a ser posible? Eso no puede ser posible. Que sí, coño, que sí. Vamos en el coche tuyo, para que no conozca el coche y tal, igual, digo. Dice. Mira, ve ahí arriba la ventana. Mira para arriba. Ve, ahora se estará cambiando de ropa. Porque la luz está encendida.
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0: Efectivamente, no se equivocó. Vamos a poner un nudo a ponernos a trabajar de detective privado, me dijo una vez. Por eso te digo que eres igual que yo, porque fantaseamos mucho y nos gusta la vida.

0: Bueno, me van llegando. Buenos días, Esther. Esther es la compañera sentimental del amigo Cirilo. Cirilito, el del queso. El Cirilo amasó mucho dinero vendiendo queso. Siempre Cirilo. No sé, pero yo me he percatado y me he apercibido a lo largo de los años del aprecio tan grande que me ha tenido a mí Cirilo. Porque dice que soy un buen amigo, ¿eh? Me acuerdo cuando empecemos con las excursiones. Iba a Cirilo. Que tenía un camión firulífrico se llama, para llevar el queso. El amigo Cirilo dice, yo un día llegué a San Mateo, y como nosotros llevamos los bocadillitos y el refresco y eso, y en aquella época íbamos para la aldea. Cirilito llega arriba y dice, Javier, apunta a mi mujer y a mí, a doña Esther. Mira que lleva tiempo con ella, Dice, apunta por ahí, pero yo voy en la camioneta mía y si quiere yo vengo aquí temprano. Mira usted lo que hizo el hombre. Cargamos los refrescos y los bocadillos aquí en la camioneta. En la camioneta frigorífica, que llega ya con una temperatura buena a la aldea. Aquella vez llevamos cinco guaguas, para la aldea. Y ya, güey. Y el amigo Cirilo. Y yo en aquellos momentos estaba siempre efervescente. A mí, Karen. Me tenía muy efervescente y me tenía siempre. No podía tener yo días de paz y tranquilidad, ¿no? Siempre estaba. Y Cirilo, el pobre, era consciente de eso. Los que me apreciaban. Eso está tranquilito, Javier, ¿no? Ay, tú estás tranquilo. Bueno. Total, que llegamos allá, empezamos a repartir camiseta, me parece, era con Paquito Santana, y bocadillo. Entonces yo me subí a la camioneta y me dice. Le dice pues, Cirilito a Paquito de la barquilla, dice, Paquillo, hazme un favor, ya un favor grande, dice, llévate a Javier para allí para el cuello. Óyelo de aquí, porque si no, es que si no lo va a desgraciar aquí la excursión, porque esto le da algo. Llévatelo para allí, dice, que nosotros nos encargamos de esto. Ay, por eso dije yo, digo, y Cirilo que me aprecia, porque cago en 10. Ahora, el coño ha juntado mucho vendiendo queso y, bueno, el taco. Ahora, donde quiera que me vean, vamos a echar una cerveza. Pero no una cerveza cualquiera, no. Cerveza de la buena, la tostada, la que beben los ricos. Y la gente dice, no, coño, a ver si paga un día algo. ¿Cómo voy a pagar yo? Bebe caro, coño.
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Bueno, vamos a seguir avanzando. Cirilo, ayer vi a Benito, coño. Benito también, ya. Yeah. Benito, que vos de Telefónica, el de Siete Puertas. Benito, ¿te acuerdas tú que estuvo ahí en tu casa con la guitarra? Venía con su esposa. Tiene vacaciones. Y lo vi con un perrillo de esto de la mano. Los perrillos estos que no crecen, que son 250 gramos. Y pensé que era una cría y dice, no, esto tiene 14, 15 años ya. El pobre Benito ahí, coño, un rato hablando ahí, me cago en Dios.

Ahora mismo voy a ir a la fiesta de Tirol, otra vez. Cuarta calle, bueno, hoy en ¿cómo se llama esto? En Flor Canaria, baile a las 5:30 de la tarde. Cuarta calle el sábado, en la milagrosa Juan Antonio Castro. También tenemos el programa de la fiesta ahí, pero eso se encarga la compañera Rosy después de leerlo. El tablero de Más Palomas el sábado tienen a los brillantes. Y el domingo los parranderos del sur. Y el castillo de Romeral, impresión musical. Y este viernes en la tarde noche tarde, 9 de la noche en Vega de San Mateo, ahí tienen a los amigos de Swimman. Y el domingo Yara Queen. Vamos con el pajullo.

0: Maguán, Juanito, el amigo Juanito Arriba de la Lechucilla. Lo vimos yo en la misa de Fátima en San Mateo, Juanito. Muy amigo de Eugenio.
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0: Y a... ¿Cómo se llama? Sí, estaba con Fermín y eso, son gente de la misma quinta.
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0: Juanito, muchas felicidades, compañera, su esposa y su...

Recuerden que tenemos la excursión el sábado, no hay plaza, la reserva. Rogamos y alertamos, por favor, que no nos vayan a fallar. Si van a fallar o tienen algún problema, vale más ahora para ocupar las plazas. Ya tenemos que la gente vaya echando cuentas con esto. Paquito Santana no le gusta ir apretado. Yo no sé qué tiene Paquito Santana.

Bueno, y ahí va a estar, recuerden que va a estar ahora, por la mañana, en abajo en Arguineguín, La Jaca. Y por la tarde, pues nada, novedad.

0: Pues decía que por la tarde tenemos al amigo Borja al piano y Valentín con la bandurria. No sé si era Mónica.
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0: Seguimos avanzando. Bueno, el otro día les comentaba que estuve por Jinamar y, por cierto, a Juanito de Los Diamantes. ¡Feliz día, Juanito! No sé si está escuchando usted. Sí, Juanito dice, mira, tú me haces un favor, Javier. Digo, Juanito, faltaría más. ¿Qué quiere usted? Dice, mira, a ver que tengo una grabación de oye, por cierto, me faltó quedar con Paco porque este viernes casi se me olvida. Paco no me dijo nada, Paco Silva, que vamos a tener por aquí a de Los Covinas, que me iba a traer una grabación de la orquesta Los Covinas. ¿Se acuerdan? De Llamar Aceite. Bueno, pues diciendo esto a Juanito, dice que quería pasar, tenía unas canciones de Guajara Show cuando él tocaba con Guajara y quería pues tenerlas en un CD o algo de eso, y que si yo se lo hacía. Digo, Juanito, faltaría más, yo se lo hago, con una condición, ¿eh? ¿Usted quiere venir a la radio? No, yo le estoy invitando a venir a la radio y me dice usted que cuánto pago. Yo le propongo a usted un trato. Usted viene a la radio y yo le agarro a usted lo que usted quiere. De momento vamos a dejarlo ahí, Juanito, y darle las muchas felicidades. Muchas gracias, Juanito. Juan Muñoz, también Juani, el de Diamante, me viene ahora a la cabeza ahora, bandurria de Diamante.
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0: yo. Que me lo encontré más allá, a Juani. Juani también el de que estaba con Cholo en Los Brillantes. Bien de Juani, ahí. Juani, la vocalista de Rito. De Enclave Musical. Mira que Juani, ahí tienen un fiesta para rato. Me cago en Dios. Estén todos felicitados. Según voy nombrando y voy entrando en esto, me voy acordando, ¿no?
2: Pero un cariño sincero.
0: Y Juanito, pues eso, muchas felicidades, Juanito. Tiene usted un amigo aquí.

Bueno, les estaba diciendo de esto porque alguien me pedía el otro día las canciones de este Carmelo Bolaño con Puri. Bueno, pues tenía que llevarle un abajo un pendrive ahí a la amiga Nelly. Y no sé quién lo escuchó y dijo que le gustó, que canciones de la mucha que ponemos aquí, cantaba Puri con Carmelo Bolaño, preciosas las canciones, también con Corujo, también. Y otra de las, a ver si traigo la cuña porque estaban pidiendo las primeras canciones de la radio, aquellas primeras grabaciones que se hicieron. Donde han participado, pues participó en muchas ocasiones. Bueno, esto corre a cargo de Juan también. Los de Luna, los Peques, Acordes, en fin, esas primeras canciones de y discos de la radio que se pasaron a pendrive, que en aquel momento no se usaba pendrive, pues la gente las quiere recordar. Pues allí las tienen en vecindario y en.

0: Deben también felicitar a Ana Juana, que es la madre de la peluquera mía. Ana Juana. Muchas felicidades, Juana Ana, o Ana Juana. Te conocemos por Ana, pero verdaderamente el nombre tuyo es Juana. Así que muchas felicidades y a tu amiga también, que también se llama Juana, que la vi ayer que quería hacerse una foto conmigo porque yo traía los pantalones cortos.
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0: Te llamas Lucrecia. Buenos días, Lucrecia.
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0: Vecindario festivo hoy, ¿no?

0: Mandar ese Pino, abajo del lomo blanco. ¿Cómo estás, Pino? Ayer me invitó Pino a comer yurro. Sí, sí. Javier, ¿en dónde estás? En mi casa. Ah, yo me pensé que estaba por aquí cerca. ¿Yo de dónde? De aquí, de Santa Brida. Estamos aquí en el Maló para comer yurro, para si quería mi niño. Digo, Pino, ¿y qué coño haces ahí, Pino, a esta hora de la tarde? Oh, salí esta mañana y mira tú la hora que es y no llegaba a la casa. Padre, gracias a mi amigo Mike. Mi amigo Mike, que me sacó esta mañana y iba a almorzar. Lo quiero tanto como mi hijo. Lo que no hacen mis hijos, lo hizo Mike. Buen día.
1: Buen día, caballero.
0: Hombre, muchas gracias por lo, caballero.
1: Por fin vamos a Ginama a buscar los refuerzos.
0: Mira tú por dónde. Si juegan los platanitos, me conformo.
1: Pero mira, haciendo fichajes ya, las gangas que hay por ahí ya la están trayendo para acá.
0: Pero eso es para después, lo que sobre, no, ¿sabes? No te quede agua, ¿me entiendes? Tú dices, me compro un coche, o me lo compro viejo, o me lo compro nuevo, a ver cómo sale. ¿Me entiendes?
1: Pero para que vea lo que le están dando a la afición.
0: Pero bueno, ahora, a mí de esto, decir ahora mismo esto va a salir bien o mal, enjuiciar de antemano, tú sabes, coño, que es un problema, ¿no? Pues a lo mejor el equipo va y empieza
1: a funcionar.
0: A funcionar, eso no se sabe, ¿no? Yo no me gusta hablar antes de eso, pero sí que te desmoraliza porque ahora todos queremos ser como el Málaga, ¿me entiendes?
1: Sí, sí, sí.
0: Ahora todo el mundo quiere ser el Málaga y a ver, vamos a ver qué es lo que pasa. Yo no pierdo. No,
1: esto los que han hecho los dos, eso que hicieron, dice que son gente joven.
0: Sí.
1: Vamos a ver si aquí cuaja. Porque el Ruiz ese también, ese no estuvo la otra vez aquí en Las Palmas.
0: Es por eso es un buen fichaje. Ese a mí me con mucha magua ese jugador porque te acuerdas que tenía problemas, no sé qué, psicológico,
1: sí,
0: y tal.
1: Sí, por eso se marchó, porque tenía problemas.
0: Sí, bueno, después se supo los problemas que era más o menos un poco tal, pero me gusta ese fichaje, me gusta. Ahí está bien porque ese hombre con Kiria González, con Kirian, puede hacer un buen tándem ahí, me gusta eso. El problema es, y le escuché, que por fin habló algo, a ver de qué forma el equipo en la segunda vuelta no se cae. Que si...
1: Lo que pasa es que el año pasado no tenía, el equipo estaba fatal. Y gracias que el tío este se marchó, porque si este tío hubiera seguido, yo me hubiera dado de baja.
0: Hombre, por eso, a ver, yo creo que a este le invitaron a marcharse. A este le dijeron, mira, no te apures, si tienes esa oferta del Mallorca, vete ahí y te quedas ahí, ¿me entiendes? Uh-huh. Porque no, esto pinta de esa forma. Que ahí, por ahí, vamos a esperar a ver que empiece a rodar, para
1: a
0: luego
1: ver. Pero a mí me dijeron unas personas que conozco yo, que dice que el entrenador no es más el entrenador, lo que pasa en la cultura leonesa, le pusieron un equipo débil.
0: Sí, no, además, creo que en el Albacete hizo un buen trabajo.
1: No, y estuvo en el extranjero también estrenando.
0: Sí, sí, pero...
1: A mí me has dicho que es un buen entrenador.
0: Por eso, vamos a ver, porque dice que tenía ganas este de que viniera y desde hace tiempo, vamos a ver.
1: Vamos a ver qué es eso. Porque
0: ya se irá viendo a ver cómo va.
1: ¿Qué le renovó? 2 años. Y a Sandro también 1 año.
0: Sí, bueno.
1: Vamos a ver.
0: Pero si... lo que hay que subir los chiquillos. Si suben los chiquillos, claro. Y le dan la oportunidad, se puede.
1: Buscar un central.
0: Sí, también. Porque ahora para suplir a este hombre va a ser complicado. Pues nada, amigo. Vamos a ver qué es lo que pasa. Saludos.
1: Bueno.
0: Bueno, pues nada, ya está por aquí la compañera Rosy. Mira, ve que Lali dice que quiere que le limpie la saja de atrás. Que sean felices. Hasta la próxima. Feliz día.

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Bueno, estamos ya a miércoles 24 de junio, un día muy, muy especial porque celebramos la festividad de San Juan Bautista. Nuestra más sincera felicitación a todos los Juan, Juana. Que pasen un día muy bonito, lleno de salud, de cariño. San Juan Bautista ocupa un lugar único en el calendario cristiano. Es el único santo del que la Iglesia celebra su nacimiento, además de su martirio, por la importancia de su misión, anunciar la llegada de Jesucristo y prepararnos el camino del Mesías. Según el Evangelio, nació 6 meses antes que Jesús y fue quien lo bautizó en las aguas del río Jordán. Por tanto, la Iglesia conmemora su nacimiento cada 24 de junio, una fecha que coincide tradicionalmente con el comienzo del verano y que viene a simbolizar la luz, la renovación y la esperanza. Después de la mágica noche que vivimos ayer con las hogueras iluminando playas y plazas, hoy continúa lo que es la celebración del Día de San Juan en numerosos municipios de nuestra bonita isla. Así, por ejemplo, ya saben que es festivo local en Las Palmas de Gran Canaria, donde además se conmemora la fundación de la ciudad el 24 de junio de 1478. También en Arú, Castel de Valsequillo, localidades que honran a San Juan con actos religiosos, culturales y festivos. Por ejemplo, en Arucas las fiestas patronales continúan hoy con la tradicional feria de artesanía, actuaciones musicales y espectáculos para todos los públicos dentro de un amplio programa que se va a prolongar durante varios días. En el municipio de Telde, la jornada está marcada por la celebración de la solemne Eucaristía y la procesión de San Juan Bautista por las calles del casco histórico, poniendo el broche a unas fiestas que anoche reunieron a miles de personas alrededor de las hogueras y de la música. En Tenteniguada, Valsequillo, este 24 de junio se celebra la tradicional feria de ganado, la misa, la procesión, además de un almuerzo popular y actividades para vecinos y visitantes. Y en Las Palmas de Gran Canaria continúan lo que son las fiestas fundacionales, como decía, con una programación cultural y festiva que recuerda el nacimiento de la capital Gran Canaria hace ya más de 5 siglos, ¿eh? Bueno, pues a todos los vecinos de estos municipios quiero desearles que disfruten de esta jornada con alegría, convivencia y responsabilidad. Y como cada mañana, queremos enviar un saludo muy especial a nuestros agricultores y ganaderos, al sector primario, a los pescadores, a los taxistas, transportistas, comerciantes, sanitarios, docentes, cuerpos y fuerzas de seguridad del Estado, protección civil, bomberos, personal de emergencia, a quienes ya están trabajando desde primera hora de la mañana, bueno, algunos desde la madrugada. Los panaderos, por ejemplo, también se suman al madrugón. A nuestros mayores, nuestros queridos mayores, a quienes están hospitalizados, puede ser que alguien esté pasando un mal momento, está ingresado en algún hospital o recuperándose ya en casita. Y por supuesto a todos ustedes que hacen posible que este programa salga adelante.

Muchísimas felicidades, Juan, Juana. ¿Alguien de cumpleaños? Felicidades también. ¿Alguien celebrando aniversario? Felicidades. Bueno, les comento, a las 11:30 vamos a conocer el trabajo, la labor que realiza en este caso la Asociación de la Medalla Milagrosa

Santa Brígida. Están en Santa Brígida, justo acaban de entrar a la radio, me han saludado y están a la espera de que avance un poquito más lo que es el programa para ya charlar con ellos y ellas. Son por lo menos cuatro los que he visto a través de la pecera.

Como cada miércoles, tenemos tertulia. Han confirmado estar Santiago Denis, Rafael González y Lali Guedes. El amigo Alejandro nos decía ayer que está al cuidado de los nietos. Y eso dio pie a que sea precisamente esta figura, la de los abuelos, la que vamos a llevar a tertulia. ¡Benditos abuelos! Porque con la llegada de las vacaciones, miles de familias organizan su día a día, pueden hacerlo gracias a los abuelos. Pueden seguir trabajando y a la par dejar a sus hijos al mejor cuidado. También vamos a hablar de política regional y, por supuesto, nacional. Hoy Sánchez comparece.

Comparece Sánchez en el Congreso de los Diputados, presidente del gobierno, señor Sánchez, en una sesión especialmente relevante. Lo hace para informar sobre la situación política y responder a las investigaciones judiciales que afectan al Partido Socialista y también a personas de su entorno, además de abordar asuntos relacionados con el último Consejo Europeo. Y la sesión, que arrancaba bien tempranito, se va desarrollando en un clima de máxima tensión política y con la oposición reclamando explicaciones. Por cierto que Leire Díez, la conocida como la fontanera del Partido Socialista, ha dicho que puede ser que tire de la manta. Claro. También vamos a hablar de la sentencia judicial del caso Mascarilla y esa recompensa para quien ha colaborado con la justicia. Ya saben, Aldama, que se libra de la cárcel.

en el barrio capitalino de Los Giles, en Tamaraceite. En esta jornada tienen a las 5:30 de la tarde, ya lo comentaban en la radio la semana pasada, actos religiosos. Tienen la misa y la procesión por las calles del barrio. Celebran las fiestas, repito, en honor a San Juan Bosco.

0: si alguien quiere felicitar, pueden hacerlo desde ya. Pasan al directo a través del 928-64-6088. O me mandan un WhatsApp al 619-51-5107. Felicitaciones a través de Radio Las Medianías de Gran Canaria. Aquí tenemos a Fela Cedrés dándonos los buenos días. Igualmente, Fela.
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0: El párroco de Vega de San Mateo nos da los buenos días a todos y todas y quiere felicitar también a todos los que llevan el nombre de Juan o Juana. Felicitaciones especiales para la comunidad cristiana de Cueva Grande, que el domingo, el próximo domingo, va a celebrar la fiesta de su santo patrón. Hola, buenos días.
2: Buenos días, Rosy.
0: Buenos días, ¿cómo te llamas? Que estoy fuera de juego.
2: Soy yo que estoy afónica, Rosy.
0: Ay, mira, te tenía presente porque ayer me mandaste un mensaje, Rosy.
2: Sí, sí.
0: Adelante con tu felicitación.
2: A mi hermano Juan y a Juanote, que estaba jugando con un juego que le compré entretenido.
0: Ay, Dios mío, qué grande está. Oye, que les
2: sí,
0: vi.
2: Enorme.
0: Está enorme.
2: Yo me acordé ahora que yo acabo de parar el coche y que iba para San Mateo, que mi hermano tiene que ir a jugar a Más Paloma, el IMAG de San Mateo.
0: Bien, bien. ¿Y cómo van las cosas en líneas generales, Rosy?
2: Súper bien, el del equipo.
0: Y en casa y, en fin, y, ¿cómo
2: bien,
0: están?
2: Mi madre bien, todo bien, superando las cosas.
0: Sí, sí.
2: Esto es poco a poco.
0: Sí, todo lleva su tiempo. Sí,
2: pero mi madre lo lleva mejor que nosotros.
0: Claro. Sí. Otra experiencia de la vida, acostumbrada también
2: yo también,
0: a las pérdidas.
2: Yo también, con él al tanto, por eso es lo más que se echa de menos.
0: Claro, te entiendo perfectamente, sí, sí. Créeme, Rosy.
2: Sí, sí, sí, sí.
0: Y,
2: pues nada, y felicitar a todos los Juanes.
0: Sí, especialmente al que,
2: a los
0: que
2: dos,
0: conozco.
2: A mi hermano y a mi sobrino. Y los que están en el cielo que se llaman Juan también.
0: También. Ay,
2: sí, mis abuelos se llaman Juan.
0: Sí, ¿quién no conoce a un Juan o Juana?
2: Sí, pues para nosotros solo pusimos a Juan porque no teníamos a ningún nieto con eso.
0: Fíjate, pues sí. Yo es que conozco tanta gente que no voy a entrar a saludar a alguien en concreto porque me dejaría mucha gente. Sí, sí, sí, a todos, todas en general.
2: ¿Y tú cómo andas?
0: Pues bien, hoy un poco migrañosa, ayer lloviendo, Rosy.
2: Ah, pues yo que tenía un gripazo que me puse al sol después de bañarme.
0: Buah.
2: Cogí un gripazo y como yo soy asmática, pues.
0: Claro.
2: Y ayer al médico, pero me mandó medicamentos, lo que los tuve que pagar porque ya no los subvenciono a la Seguridad Social.
0: ¿Los tuviste que pagar?
2: Tres sí, uno no. Pero tres sí tuve que pagarlo.
0: Madre mía, para que luego digan la cosa.
2: Sí, pero mira, me han ido bienísimo de un día para acá y con un día que llevo ya bienísimo.
0: Sí, sí. Hay buenas medicinas, gracias a Dios, en este,
2: Dios, gracias a Dios,
0: en este país. Podemos,
2: sí, en este país, sí.
0: Podemos presumir.
2: Cuando vivían mis primos allá, que murieron todos, pues en Venezuela. Mis primos eran de Venezuela y mi tía. Era de aquí y se fueron para allá y me fueron para allá. Pero me queda uno, pero no sabemos dónde está.
0: Ay, Dios mío.
2: Un primo que no le hemos intentado averiguar y todo, no sabemos.
0: A través del... ¿Oíste? A través del consulado puedes dar con ellos.
2: Uno solo nos queda vivo, porque si no ha muerto, porque los otros dos hermanos, los tres hermanos murieron.
0: Ya, pero puedes ya hacerlo grande. Así, ¿oíste, Rosy?
2: Sí, sí, sí.
0: Tienen
2: sí.
0: que contactar con el consulado, le facilitas los datos, claro, el nombre, y
2: yo
0: ellos se ponen.
2: Yo aquí de la zona en la que ya está en el seguro MAFRE, y le estuve preguntando, y me dijo que creía que estaba para el interior, yo no sé cómo eso. Por lo visto dice que esto es un país muy grande.
0: Sí, sí, enorme, Venezuela es enorme, pero yo recuerdo la Venezuela cuando yo era pequeña.
2: Sí.
0: Aquel tiempo en el que los que estábamos atrasados éramos los españoles.
2: Sí, sí, sí, mi tía también lo pasó muy canuta. Pues el marido le dijo que iba para allá, para una casa, y le llevó una chabola.
0: ¿Pero dónde?
2: A Venezuela. Y a mí
0: no,
2: Venezuela.
0: yo digo todo lo contrario. Que cómo era Venezuela,
2: sí.
0: Rica. Bueno,
2: sí,
0: un país rico, sigue siéndolo.
2: Sí.
0: Pero bueno, entraron los dictadores y ya sabes el resultado que trae.
2: Sí, sí.
0: El
2: ya,
0: pueblo...
2: Yo muy bien, con mucho tiempo, pero después de que empezó el chavismo, ya fueron para atrás.
0: Exacto. Donde se mete un dictador...
2: Murió de la gripe A porque no había ni medicina ni nada. Y ella era catedrática,
0: claro, maestra. ¿Oíste? No había para el pueblo.
2: No. Y mira que mi prima ganaba eso, porque era profesora catedrática.
0: Ay.
2: Pero no.
0: Ay, señor. Afortunadamente ya van reflotando.
2: Sí.
0: Créeme,
2: sí,
0: las cosas van cambiando allá en Venezuela.
2: Vamos a ver.
0: Gracias a Trump.
2: Igual que Cuba.
0: Gracias a Trump. Sí, a ver si entra Trump en Cuba también. Venga, pa'lante.
2: Vamos a ver. Los cubanos dicen que sí, muchos conocidos. Yo dicen que sí, que entre Trump para que se quite la vida que tiene.
0: ¿Tú sabes la cantidad de cubanos que tenemos aquí?
2: Sí, ¿eh? Sí.
0: Los que vienen al apartado de los viernes de la iglesia.
2: Sí.
0: Son cubanos mayoritariamente.
2: Sí, ellos saben. Yo conozco montones de médicos y todo, que
0: sí,
2: hay un médico mismo que viene a San Mateo.
0: Pues están saliendo, están saliendo.
2: Este muchacho de San Mateo.
0: Vale, pues muchísimas felicidades,
2: buen día.
0: Rosy, buen día.
2: Buen día.
0: Buen día.

Bueno, voy a saludar a los invitados y en casi nada les verán a través del perfil de Facebook de Radio Las Medianías de Gran Canaria.

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0: 11:37 minutos de la mañana en Canarias. Si entran en nuestro perfil de Facebook, pueden ver a nuestros invitados. Ya están en Estudios Centrales, un grupo de personas que pertenece a la Asociación de la Medalla Milagrosa de la Villa de Santa Brígida. Hoy vamos a conocer mejor la labor que realiza esta asociación, una entidad muy vinculada a la vida religiosa y social de la Villa de Santa Brígida. Vamos a hablar de sus actividades, de la devoción a la Virgen de la Medalla Milagrosa y también el papel que desempeñan en la comunidad. Bienvenidos a la radio, muy buenos días.
1: Buenos días a todos.
2: Buenos días.
0: Buenos días. Un placer tenerles por aquí. Vayan presentándose, por favor, y me dicen el cargo que tienen dentro de lo que es la asociación.
1: Vale, mi nombre es Alberto y actualmente soy el que presido la asociación aquí en Santa Brígida.
3: Hola, buenos días. Yo soy Nuria. Soy secretaria de la asociación. Y soy la que redacta todo lo que hablamos en las reuniones.
4: Buenos días, mi nombre es Andrea Viera y soy miembro de la Asociación de la Medalla Milagrosa de Santa Brígida.
5: Yo soy Fina, soy miembro de la Asociación de la Medalla Milagrosa de Santa Brígida. Soy la tesorera, la que recauda el dinero y lo contamos entre todos.
1: Para que quede constancia.
0: Me encanta ese toque de humor. Defina, bueno, un placer, repito, tenerles por aquí en este día, además, muy, muy especial, Día de San Juan. Si quieren decir algo, felicitar a alguien en particular, porque ¿quién no tiene a un Juan en su vida? ¿O una Juana?
1: Sí, sí, no lo tenemos en la familia, lo tenemos cercano, pues en amistades sí, o en sí, cualquier otro tipo de actividad de la vida personal que realizamos.
0: ¿Cómo pasar una noche de San Juan?
3: Uy, muy bien.
5: Yo en mi casita, tranquila.
0: En casita.
1: Pues mira, nosotros estuvimos abajo en la hoguera que organizaba la Asociación Drago y allí echamos parte de la noche.
0: ¿Aquí en Santa Brígida?
1: Sí, abajo, sí. Detrás del polideportivo.
0: Bien.
3: Sí, sí.
0: También,
3: sí,
0: en la hoguera.
3: En la hoguera.
4: También en la hoguera.
0: ¿Y algún ritual?
1: No. Quemar el papelito nada más.
0: El papelito.
4: Sí. Con las cosas
0: que
4: malas.
0: Todo lo malo.
4: Sí, exacto.
0: Lo bueno. Oye, hace un tiempo que surge la idea, ¿verdad? Me quedo con los nombres trabadas. Nuria, correcto. No, échame un capote, habla con total naturalidad. Dale, Nuria, vale. De venir a la radio, porque Ajá. Me mandaban WhatsApp, oye, di esto, que hay excursiones, que para arriba, que para abajo. Y bueno, surge este compromiso bonito de dar a conocer la asociación y justo ahí vamos a hacer la parada, porque lo que toca es situar a los oyentes qué es la Asociación de la Medalla Milagrosa y cuál es su principal misión. Alberto.
1: Vale, pues mira, la Asociación de la Medalla Milagrosa tiene su origen en las apariciones de la Virgen María a Santa Catalina de Labouré en 1830, en París, en Francia. La Virgen, en aquel momento, manda a acuñar una medalla que es la que conocemos hoy en día, la cual se hace popular rápidamente por los múltiples favores y curaciones atribuidas. Y a raíz de ello, pues lleva su nombre, el de la Medalla Milagrosa. Para que se hagan una idea un poco de historia, en 1832, al poco de acuñarse las medallas, los sacerdotes y devotos de la consagración de la misión, los vicentinos, comienzan a organizarse. Pero no es hasta el 8 de julio de 1909 cuando el Papa Pío X aprueba los estatutos de la asociación. Estatutos que siguen estando vigentes a hoy en día. Actualmente la sede internacional se encuentra en París. Y la asociación cuenta como presencia activa en más, se encuentra como con su presencia activa en más de 35 países en el mundo. Y entre ellos está España. Y bueno, dentro de ese gran entramado, lo que hacen es promover la evangelización, la caridad y, por supuestísimo, la devoción a la Virgen María. Como dato curioso, aquí en Santa Brígida, la Asociación de la Medalla Milagrosa se erige el 12 de marzo de 1992, teniendo su primera sede en la Casa Labouré, que está allí llegando al puente, donde estaban las Hermanas de la Caridad, que están directamente vinculadas, y para posteriormente trasladarse a la parroquia de Santa Brígida con los que formamos parte de la parroquia. Somos colectivo sin ánimo de lucro, junto con otros colectivos que están en la parroquia, y trabajamos y colaboramos juntos, aportando nuestro granito de arena para intentar que Santa Brígida sea un poquito mejor.
0: Alberto, a día de hoy, ¿cuántas personas conforman la asociación?
1: Mira, actualmente en la directiva habemos 9 personas, pero eso es un número simbólico, porque los que conforman la asociación son todas aquellas personas seguidores de la Virgen, todas aquellas familias que reciben la Virgen, todas aquellas personas que optan por atenderla en sus propias casas. Entonces todas esas personas forman parte de la Asociación de la Medalla Milagrosa.
0: Pero tiene que haber una junta directiva para poder mover, como decía, otra vez mirando el nombre, Nuria. Sí, tú échame un capote, porque es que no les conozco. Nada, tranquilo, es la primera vez que les tengo enfrente, ¿no? Tiene que haber alguien que mueva el cotarro, para entendernos. Junta directiva, ¿quiénes son los demás?
3: Los demás todos son vocales, pero entre todos, porque esto no es exclusivo de nosotros, todos somos una piña, donde todos participamos en todo. Sí. Nosotros debatimos algún tema en particular que queramos hacer dentro de la asociación y por unanimidad pues sale la votación y todos participamos en ello.
0: A lo largo del año hacen diferentes actividades. Cuéntame.
1: Sí, mira, durante el año hacemos varias cosas. Nosotros normalmente nos reunimos siempre los primeros sábados de mes en la parroquia y, oye, en función de la época del año que se presenta, pues nos planteamos ciertas cosas. Por ejemplo, en Cuaresma decidimos organizar un Vía Crucis. Pasado las Navidades organizamos el Rosario por la Paz. Tenemos la campaña de Navidad en la que colaboramos y echamos una mano a Cáritas parroquiales. Atendemos los llamamientos que muchas veces nos hacen. Oye, una familia X necesita tal cosa. Pues allá vamos. Como dato curioso, el año pasado Cáritas hizo un llamamiento que había una familia que necesitaba pañales y ropitas para un niño pequeño. Inmediatamente escuchamos la llamada, nos pusimos en marcha, nos reunimos. Como existen varias asociaciones dentro de la isla, a través del consejo que existe, nos pusimos en contacto con ellos y reunimos pañales. Vinieron pañales de Ginamar, vinieron pañales de distintos sitios a la parroquia de Santa Brígida, fuimos a buscarlos, anónimamente los presentamos y llegaron a esa familia que también permanece en el anonimato.
0: Yo voy a ser sincera, yo conozco lo que andan haciendo de hace un tiempo para acá, gracias a que contactaron conmigo.
3: Sí, es cierto.
0: Porque sí que sé de Cáritas, todo el mundo habla de la labor de Cáritas en los diferentes municipios, pero aquí, ya que hablamos de Santa Brígida y en particular, no me llega información de nada de lo que justo me acabas de contar, Alberto, así que hay que ser justos. Desde el año 90 y pico en marcha.
1: Desde el año 92.
0: 92.
1: 92. Se erige la asociación aquí en Santa Brígida. Sí. Y desde entonces ha estado continuamente trabajando. Lo que pasa es que muchas veces queda solapada en el plan B, en un plano B, porque falta de gente, hay personas que lo dejan porque se cansan, porque se trasladan a otros municipios.
0: Claro, la vida entonces, misma.
1: Sí. La vida va llevando.
0: Por cierto, no me diste datos, Alberto, de número de personas que a día de hoy estén.
1: Hombre, aquí en el municipio, actualmente de las capillitas, de las urnas que llevan la Virgen, podemos estar rondando aproximadamente...
5: Hay seis.
1: ¿Seis capillas?
0: ¿Seis capillas te refieres?
1: Seis urnitas de estas.
0: Las urnas.
1: Exacto, las urnas de todas
0: las
1: casas.
0: Que las llevan a casa.
1: Efectivamente. Sí,
0: que hay que anotarse previamente, ¿no?
1: Efectivamente.
0: Llegó la Virgen y la dejó ahí al azar en un domicilio.
1: Entonces, actualmente, en Santa Brígida, municipio, aquí en el casco, existen 6 capillas que están funcionando desde el año 92. Y aproximadamente en total pueden sumar pues unas 60 familias aproximadamente. Este dato lo estoy diciendo así un poco porque no lo tengo delante ahora mismo. Y desde entonces siempre, ya digo, siempre han estado funcionando. Lo que pasa es que muchas veces queda relegada a un segundo plano, pues por eso muchas veces no se hace visible lo suficiente que fuera deseado.
0: Bueno, pues ya no están a la sombra. Ya les está dando el sol y nunca, mejor dicho, porque tenemos un día espectacular sí. En la villa de Santa Brígida, en las medianías de Gran Canaria, ¿no? Bueno, hay participación de personas jóvenes, ahí está Andrea. ¿Cómo es que entras, Andrea? ¿Qué te animó a dar el paso?
4: Bueno, pues a mí lo que me animó fue que mi padre es el presidente, entonces una vez decidí ir a una reunión y me llamó mucho la atención pues todo el tema de la Virgen y que además es una asociación muy dinámica ya que hacen muchas actividades, hacemos Rosario por la Paz, la peregrinación a Moya, entonces hacemos actividades que son bastante dinámicas y que yo creo que a las personas jóvenes les pueden interesar, que no son solo reuniones en las que también reflexionamos sobre cosas que luego llegas a casa y te hacen pensar. Y eso fue lo que a mí...
0: ¿Y cuánto tiempo llevas dentro viviéndolo,
4: pues,
0: Andrea?
4: Llevo más o menos un año.
0: Dos años. Oye, ¿y hay más gente joven?
4: No, la verdad que estoy solo yo.
1: Es cierto.
0: ¿Cuál es tu reflexión, permíteme, Alberto, de por qué la juventud no da el paso? Porque hay gente joven que cree. Y sí. Luego vamos a analizar otra cosa.
4: Yo creo que es porque a lo mejor se piensan que son pues solo reuniones, pero si se dieran cuenta de que hacemos pues distintas actividades que pues pueden estar muy bien, en plan, pues no es solo aquí dentro del municipio, sino que salimos, que hacemos pues actividades en las que pues preparamos cosas y lo de la cruz también que la hacemos, pues es bastante dinámico. Entonces yo creo que si las personas jóvenes pues lo supieran, pues yo creo que decidirían entrar.
0: Tú eres creyente.
4: Sí.
0: Y al ver lo que se siente, porque eso se vive, ¿no? Cuando uno está en una convivencia de estas, yo es que animo a la gente a participar, a anotarse, que lo vivan, que luego no surge nada, no se despierta nada dentro de ustedes, pues nada, siga usted su camino. Pero puede pasar lo que le ha pasado a Andrea, que hay algo ahí que despierta algo dentro de ti, ¿verdad?
4: Claro.
0: Una inquietud.
4: Sí.
0: Una inquietud. Ustedes han hecho recientemente una peregrinación. Esto fue el sábado.
3: El sábado pasado, día 20, sí.
0: ¿Fueron a?
3: A Moya.
0: A Moya.
3: A Moya. Y ahí tuvimos una Eucaristía preparada por toda la asociación en general. Y luego después de ahí nos fuimos a Santa Cristina a almorzar y todos compartir como si fuéramos una familia.
0: Qué bonito.
3: De hecho, somos una familia vicenciana, porque nos regimos por la ley vicenciana, que es la sencillez, la humildad y todo eso.
0: Alberto, que antes te interrumpí, ¿qué querías añadir cuando Andrea hablaba?
1: Se me fue.
0: Se te fue.
1: Se me fue.
0: Ay, lo siento.
1: Era
0: sobre la juventud.
4: Sí, de por qué estoy solo yo.
0: Exacto.
1: Ah, bueno, sí. Esto es una reflexión personal mía.
0: Sí.
1: Y lo creo que lo he dicho muchas veces por ahí. Y sigo diciéndolo. Es una cosa personal mía. Yo creo que los jóvenes se han retraído. Da igual la asociación de la medalla, que sea Caritas, que sea la Orden Carmelita o incluso la propia parroquia. Porque en el fondo no tienen necesidad de Dios. Es una opinión personal mía. ¿Qué me puede dar Dios que no me dé mi padre hoy en día? Necesito un ordenador, papá, lo necesito, pumba. Necesito lo que sea unas vacaciones, vamos.
0: Lo material.
1: Exacto. Entonces, si nos ceñimos por lo material... ¿Qué me puede dar? La juventud se va por ahí. Entonces, claro, han relegado la presencia de Dios a un segundo plano. Solamente cuando se encuentran con la pared de frente, entonces ahí aparece a mencionarse ya la... Entonces yo, más de una vez lo he pensado y digo, ¿cómo podría hacer para poder atraer jóvenes? Yo tengo mucha experiencia con jóvenes. Yo me crié en una familia religiosa y formé desde mi juventud, desde que tengo 14 años, me confirmé, me dediqué a las catequesis, estuve muy vinculado con las Hermanas de la Caridad, llegué a formar parte del grupo de juventudes marianas vicencianas en aquella época. En el año 92 llegamos a ir a Benagalbón a Sevilla, que hacían todos los años reuniones. Entonces, claro, he visto ese vínculo, se crea ese vínculo, y antes había, no sé, era una esencia diferente, no sabría del todo explicarla. Claro, antes no estaban los avances tecnológicos que hay hoy.
0: Las redes sociales.
1: Exacto. ¿Verdad? Antes quedabas con un amigo.
0: Internet.
1: Querías decir algo y le pegaba un silbido de la azotea o quedabas. Hoy no necesitas salir de tu cuarto.
0: No hace falta la presencia física.
1: La presencia física. Hoy no necesitas salir de tu cuarto ni de tu casa para contactar con él. Entonces,
0: exacto.
1: Claro.
0: Voy a matizar. Si hace falta la presencia física. De hecho, está demostrado que muchos problemas sociales, mentales, vienen a estar relacionados precisamente con esto. La persona que se retrotrae, ¿verdad?, a una habitación y vive a través de...
1: de las redes sociales.
0: La pantalla de un ordenador, efectivamente, sí. O un móvil. En fin, yo también valoro muchísimo el estar cerca de Dios. Yo también soy creyente, igual no practico tanto como ustedes. Tengo una asignatura pendiente para con Dios. Me da un tirón de oreja de vez en cuando y me lo recuerda. Y bueno, yo es que vuelvo a mirar a Andrea, porque entiendo que viene a ser hoy un testimonio muy, muy importante. Porque gente joven que cree, sí hay, y lo digo por la presencia del Papa, a ver, muchos irían a ver al Papa, un día histórico, vale, todo lo que ustedes quieran, pero yo vi mucha juventud viviendo ese momento, sintiéndolo.
4: Claro, que a lo mejor hay mucha gente que cree, pero no practica.
0: Eso es. Eso. Sí.
3: O le da miedo. A ver dónde nos vamos a meter.
4: Claro.
3: ¿Dónde nos vamos
4: porque
3: a meter?
4: El miedo a qué me dirán, me excluirán, porque hoy en día casi nadie es creyente en la gente joven. Entonces, a lo mejor, pues si tú dices que lo eres, te ven como un raro, te excluyen.
0: Qué cosa, ¿eh? A lo que vamos llegando, pues, desgraciadamente, porque, en fin. Bueno, ustedes estuvieron, por cierto.
3: Sí.
1: En el estadio. Estuvimos, ¿no? Y bueno, algunos de los componentes de nosotros fuimos voluntarios, y incluso algunos, en mi caso, fuimos voluntarios por partida doble. Yo estuve voluntario, como no pudimos trabajar ese día, porque
0: claro.
1: Ese día no fue imposible trabajar.
0: Y fue una idea acertada, ¿eh? La de
3: cortar.
0: Parar sí. Las clases, por ejemplo.
1: Sí bueno.
0: Porque si no, menuda locura, ¿no?
1: Sí.
0: Es así, y fue una locura.
4: Sí.
3: Pues sí.
1: Entonces ya digo, yo ese día estuve desde primeras horas con el equipo de voluntarios, me puse a disposición del equipo de voluntarios en la asignación que me destinaran, y después quise vivir mi primera experiencia como ministro extraordinario. O sea, me apetecía mucho suministrar la comunión al resto de los hermanos. Entonces, para poder garantizar mi propia paz interior y todo eso, me preparé psicológicamente desde el punto de vista de qué significaba dar la comunión a mis hermanos, a los hermanos. Pocos días antes recibí el sacramento de la penitencia, o sea, en dos palabras, me confesé. Y ese día, pues, la recibí con una cierta emoción, porque cuando me entregaron la comunión y yo la llevaba en las manos, yo notaba, es una sensación que no se puede describir. No me faltarían palabras. A mí, en principio, me temblaba el cuerpo. O sea, saber que yo llevaba allí el cuerpo de Cristo para el resto de hermanos que quisieran recibirlo en aquel momento, me temblaba el cuerpo. Y yo decía, digo, ¿y si se me cae? ¿O si me caigo yo? ¿Si tropiezo?
0: Una responsabilidad,
3: sí, se siente una cosa, porque yo...
0: Acércate, Matías, Fina, acércate al micrófono, por favor, gracias.
3: Yo cuando Matías también hizo un cursito y repartía la comunión a las personas del pueblo, a los enfermos, y siente la sensación esa como si tienes una responsabilidad muy grande, pero sientes una paz interior, una paz que no lo sabes explicar. Yo estuve un tiempo dándole la comunión ahí.
1: Entonces está bien. Entonces,
0: qué bonito.
1: No, no solo lo sentí yo.
5: Eso lo sentía. Cuando dijiste eso, es que yo lo he sentido también.
1: Entonces, bueno, no es una cosa personal mía, parece ser que es extrapolable al resto de personas que lo hacen.
0: Fina, la veterana.
3: ¿No? La veterana, sí.
0: ¿Cuánto tiempo llevas en la asociación, Fina? ¿Me escuchas bien?
5: Sí, ¿sí? Yo llevo la asociación desde el principio. ¿Cuántos años son, Alberto?
1: 34
3: años. Es la más veterana de todas.
0: Sí.
5: Sí, y Alberto también, porque él también estaba ahí también.
1: Sí, bueno, yo comencé también, pero en otra asociación.
5: En otra.
1: No aquí. Se erigía Santa Brígida, pero paralelamente se erigía también la asociación de Tafira Alta. Como yo estaba vinculado con las Hermanas de la Caridad, que estaban en el psiquiátrico y en el dermatológico y en el Sabinal, pues allí creamos la sede y allí se erige la Asociación de la Medalla Milagrosa de Tafira, que también existe hoy en día.
5: Sí, que fue cuando se creó, en ese se creó en todos sitios, ¿no?
1: Sí, sí, prácticamente llegaron aquí en esa época.
0: Tenemos la de Tafira, la de Santa Brígida.
1: Bueno, hay muchas
0: en Gran
1: más.
0: Canaria, muchas más.
3: Sí, hay más. Fuerteventura, Lanzarote.
1: Graciosa.
3: La Graciosa.
1: Pero en Gran Canaria, por ejemplo, está Canaria, en Agaete, en Guía, en Galda, en Aruca, en Las Palmas hay varias, Vegueta, el puerto, allá donde está el Colegio del Carmen, abajo en Sardina del Sur, o sea...
0: Es que sigo sin entender por qué no se les visibiliza un poquito más, ¿no? Que llevan muchos años y haciendo una labor... encomiable, aplaudible. Fina, tu turno. ¿Eh? La tesorera, la que lleva los cuartos. Has vivido el cambio de moneda, bueno, todo el jaleo.
5: Sí.
0: ¿No, Fina?
5: Sí.
0: Cuéntame.
5: Bueno, el cambio de la moneda no fue tan difícil. Fue,
0: ¿verdad?
5: La gente de las pesetas empezó a los euros y...
0: Y redondearon enseguidita. Sí, sí, nos entendemos. Lo del redondeo. Fina, ¿cómo se sustenta la asociación?
5: Bueno, vamos a ver. Las capillas... yo sé que en el principio habíamos más gente. Las personas... La verdad que cuando yo empecé, las personas que había eran personas ya mayores, que todos se han muerto. Pero era una sensación... Es diferente ahora. Se colaboraba más. Entraba más dinero en las urnas, las capillas. Era diferente. Ahora, ¿sabe? Después de la pandemia, me quedé yo sola, porque después se recogieron las capillas, porque no...
0: Por el miedo a la COVID,
5: sí,
0: claro.
5: Se recogieron, estuvo 2 años recogida. Y después, para empezar, costó que la gente se volviera a implicar otra vez a recibirla y todo eso, pero después, al final, ya las empezaron a recibir. Y luego una vez, que yo le decía a Sor Rosa, se fue la monja que estaba con nosotros y me quedé sola. Ya no se hacían reuniones ni se hacía nada. Hasta que un día vino Sor Rosario de Las Palmas e implicó a esta gente. Gracias a ellos.
3: Nos capturó.
5: Gracias a ellos

0: casa. O sea que, Fina, cuando se inició todo esto, la gente daba más dinero.
1: Sí, antes o eran
0: Ya.
1: diferentes tiempos o lo que sea,
0: Sí
1: daba
0: puede
1: más
0: ser,
1: dinero.
0: ¿eh?
1: Ahora
0: Sí
1: se
0: puede ser.
1: recauda menos.
0: Es que estamos, aunque no lo parezca, estamos que si la crisis de la COVID-19, que si la crisis de la guerra de Ucrania, ahora tenemos la de,
1: La de los países árabes.
0: sí,
1: La de Irán.
0: eso,
1: La de Irán.
2: La crisis del
0: cónchale,
2: petróleo, la crisis
0: sí, la
2: energética.
1: crisis del petróleo.
0: Es para echarse manos a la cabeza, Fina. Nada que ver de cuando eras pequeña, que yo no sé la edad que tienes tampoco. Yo te veo estupendamente bien, no sé la edad que tienes, pero nada que ver aquellos tiempos con los que ahora
1: Eran
0: nos
1: diferentes,
0: están tocando
1: sí. La
0: vivir,
1: gente
0: Fina.
1: colaboraba mejor y todo.
0: Sí, pero
1: No,
0: bueno.
1: y había almas capillas.
0: ¿Sí?
1: Había
0: Había más.
1: almas capillas porque había una capilla en el llano de María Rivera, se recogieron dos o tres, la de María José también la está recogida, o sea, se han recogido unas cuantas capillas
0: ¿Y
1: porque...
0: dónde están? ¿Se pueden poner nuevamente en activo? Sí.
2: Sí, mira, para que una de las capillas de las que ahora mismo esté parada pueda ponerse a funcionar, lo único que hace falta es tener un grupo de familias, de personas que las quieran recibir. Entonces, nosotros lo que hacemos es, esas personas que libremente quieren recibirla, le cogemos su dato, o sea, su nombre
0: Sí.
2: y su dirección y un teléfono, y los incluimos en las listas que ya existen, si vive por donde ya pase una de las capillas, o creamos una lista nueva para que la Virgen pueda llegar a su domicilio.
0: Porque esa es la única forma que tiene la asociación para mantenerse.
2: Efectivamente, y sinceramente, el mantenimiento, ya que la que lo está diciendo, el mantenimiento de la asociación es mínimo, porque todo lo que nos entra con la misma tiene que salir. No, no almacenamos, no tenemos número de
0: No tiene
2: cuenta, no,
0: local.
2: no, no, no tenemos nada. Todo lo que nos entra tenemos que justificarlo en salida y normalmente colaboramos con, a ver, trabajamos paralelamente con Cáritas aquí en la parroquia. Ellos
0: Sí.
2: se ponen hacen un llamamiento. Bueno, ya yo dije antes más o menos, la campaña más fuerte que tiene Cáritas es por la época de Navidad. Entonces, yo siempre le he preguntado a la responsable de Cáritas aquí, oye, este año ¿cómo lo llevas? ¿Qué necesitan? Y hay veces que me dicen, oye, pues mira, nos hace falta, yo qué sé, esto, o juguetes, o lo que sea. Entonces, nos organizamos nosotros y vamos a por lo que nos piden. La idea es cubrir esas carencias de esas familias para esas épocas tan señaladas. Como dato, por ejemplo, el año pasado, cogimos el dinero, nos fuimos abajo a Hiperdino. Bueno, fueron los que pudieron, pues yo estaba trabajando. Y bueno, me contaron también que se rieron muchísimo ahí debajo.
1: Sí, la verdad que
2: Y
1: sí.
2: hicieron una compra grande de productos no perecederos, etcétera, y se la entrega a Caritas, se pone a disposición de Caritas para que Caritas haga la distribución correcta, como ellos lo tienen planificado, para que, vuelvo y digo, pueda llegar a las familias más vulnerables que tiene el municipio.
1: Exacto.
0: ¿Cuál es el momento más especial del año para ustedes?
1: Hombre, normalmente es la peregrinación, ahí donde nos reunimos todos, toda la familia vicenciana, todas las hijas de la caridad, todos los miembros de las asociaciones, y es donde lo más importante, porque ahí vivimos, después de la Eucaristía, vivimos un momento especial, todos juntos, rezamos el rosario, compartimos nuestra comida. ¿Sabes? Nos hablamos de tú a tú como si nos conociéramos de toda la vida. Y eso para nosotros es muy importante.
0: Nombrabas la parroquia, ¿cómo es la relación precisamente con la parroquia, ¿no? Y con el resto de colectivos, Cáritas y
2: Mira,
0: otros tantos colectivos.
2: la relación con la parroquia es excelente. Tenemos un párroco excelente y compañeros que están en otros grupos y colectivos vinculados a la parroquia que son excelentes. Aparte de ser todos vecinos del pueblo, coincidimos o los sábados o los domingos en misa y siempre nos hablamos, nos saludamos y ya digo, mantenemos una relación excelente. Es curioso porque el párroco, nosotros nos reunimos siempre los sábados, primeros sábados de mes, y organizamos, se nos ocurre algo, alguna propuesta. Lo primero que hacemos es comunicárselo al párroco. No movemos ni una sola ficha si no tenemos el beneplácito del párroco. Eso es muy importante. porque

0: formamos parte de la parroquia, y lo más correcto es que el párroco, claro, tenga conocimiento de nuestra idea, de lo que vamos a hacer, cómo, cuándo, dónde. Entonces se lo comunicamos. Cuando nos da el visto bueno, pues ya nos ponemos en marcha. Y somos un equipo. Oye, unos hacen unas cosas, otros hacen otras, o todos, pero siempre, siempre, o sea, no es un trabajo unipersonal, que lo hace una persona y no, no.
1: Ustedes hacen comunidad, con palabras mayúsculas. Fina, ¿qué valores? Está sonando el teléfono, no sé si es para, permítame, para saludarles a ustedes. Sí, buenos días.
2: Muy buenos días, Rosy.
1: Buenos días.
2: ¿Estás en entrevista o llegamos más tarde?
1: Llama más tarde si no te importa, porque estoy haciendo una entrevista además muy, muy bonita.
2: Pues muy bien.
1: Pon la radio, por favor.
2: La estoy viendo yo. Vale.
1: Vale. Venga. Sí. Fina, yo te iba a preguntar qué valores, tú que llevas ahí lo más grande, ¿crees que aporta la asociación a la comunidad de Santa Brígida en concreto? ¿Qué aportan ustedes al municipio?
3: Yo creo que aporta valores buenos, porque aunque las personas que reciben las capillas no vengan a las reuniones, pero colaboran, siempre entregan el dinero a final de mes, o sea que las celadoras que tienen sus capillas, todas vienen a final de mes y me entregan el dinero. Les digo, pero ¿por qué no me lo cuentan? Dice, tú lo cuentas. Y a mí me gustaría que me lo contaran, pero ellos dicen, nosotros confiamos en ti, lo cuentas tú y ya está. Pero bueno, y apunto el dinero que me dan, apunto cada persona, cada capilla, el dinero que me dan las personas. No lo pongo ahí para decirlo. Todo tengo los nombres de cada persona y apunto lo que cada una recauda.
1: ¿Y siempre como tesorera, Fina?
3: Bueno, llevo un montón de años como tesorera, como antes era una señora que se murió, y claro, después me quedé yo y ahí estoy, claro, por lo menos 20 años.
1: 20 años como tesorera, oye, que se dice rápido. estamos casi finalizando. Ustedes son personas especiales. Yo es que me quedaría hablando con ustedes de temas espirituales, de convivencia, un poquito de todo, ¿no? Porque el mundo está como está, y yo creo que hace falta escuchar más este tipo de conversaciones, ¿no? Ese tú a tú, el ayudarse, el compartir, el hablar en voz alta de, oye, yo soy creyente, sin tener miedo a nada, que han dejado caer que puede ser que la juventud pues se lo piense dos veces por aquello de me van a señalar, ¿no? En fin, pero me voy quedando sin tiempo. Ustedes, y ya centrándonos en el verano y lo que resta de año, ¿qué actividades tienen programadas? Siempre hay algo por ahí, ¿no, Alberto?
0: Siempre hay algo. Venga. Mira, ahora mismo el periodo vacacional ha llegado, sí, y bueno, todos tenemos
1: derecho al descanso.
0: Derecho al descanso, familias, proyectos personales para disfrutar del tiempo estival. Pero ahora mismo estamos intentando elaborar una memoria de todo el año completo, de todo lo que hemos hecho. El año completo, entiéndase como el año completo desde el 27 de noviembre, que es cuando se celebra la fiesta de la Virgen Milagrosa aquí, hasta incluyendo, bueno, el día de hoy, que hemos venido por primera vez a la red. Entonces queremos elaborar esa memoria. La idea es hacérsela llegar al resto de asociaciones que se encuentran en la isla para que intenten hacerse también más visibles, de forma que, claro, se pueda cumplir un poco con los objetivos, o sea, fomentar la devoción a la Virgen y hacerla llegar a mayor número de personas en esta isla.
1: Que cada una haga un memorándum, porque ustedes tienen que dar cuenta de esos dineros, Fina.
3: ¿Cómo?
1: Como asociación, ustedes tienen la obligación de justificar, claro, la entrada económica, ¿no?
3: Sí, tenemos que justificar la entrada económica.
1: Aunque sea muy poquita.
3: Sí. Eso lo queda todo apuntado y de vez en cuando la llevo a las reuniones para que vean lo que se ha recaudado cada mes.
1: Yo me refiero de cara a las instituciones, sí, porque sí, nos sí, entendemos, de sí, puertas sí, para adentro, claro que sí, ustedes son sí, transparentes.
0: Sí, porque sí, mira, existe lo que es un consejo provincial que dirige a todas las asociaciones de la provincia,
1: sí,
0: pero existe lo que es el Consejo Nacional, que
1: eso,
0: dirige a los consejos provinciales. Entonces, el movimiento de gastos que tiene la asociación, nosotros lo sentamos en el libro, tenemos un libro de cuentas donde registramos las entradas y
1: paralelamente, el destino.
0: Exacto, el destino. Aunque tenemos capítulos de gastos creados, se nos permite, por ejemplo, gastos de papeleo para oficina, hay que hacer fotocopia, claro, lo que sea. Sí. Gastos que le llaman gastos de culto. Llega la festividad de la Virgen, ¿no le vas a poner un ramo de flores? ¿Sabes?
1: Claro.
0: Esas cositas. Después tenemos sí, otro tipo de gastos. El 90% de los gastos van destinados exclusivamente a la familia vulnerable. Esto es Caritas, los proyectos internacionales que tiene la Asociación de la Madilla Milagrosa. Tiene proyectos en distintos países del tercer mundo que están elaborando hospitales, creando hospitales,
4: pozo,
0: colegios o manteniendo algunos que se han creado.
1: Ayudar en origen.
0: Efectivamente. Sí. Entonces, nosotros desde aquí gestionamos los ingresos que nos llegan y los derivamos a esos puntos para que o se puedan seguir creando o se puedan seguir manteniendo. Un ejemplo de ello es el párroco había hecho un llamamiento para en el país donde él procede crear unos pozos de agua. Según nos hemos enterado, inmediatamente reunión, señores, mira, hay un llamamiento, vamos a ver qué podemos destinar y le entregamos al párroco la aportación de los vecinos de Santa Brígida a través de la Asociación de la Madilla Milagrosa.
1: Y puedo preguntar, ¿cuánto se recaudó? ¿La gente respondió?
0: La gente siempre responde, los que reciben las capillas siempre responden, siempre.
1: Sí, sí, eso doy por hecho que sí, pero cuando se hace un llamado más vamos a decir, no más importante.
0: ¿Cómo, sí, un llamado cómo lo, especial.
1: Eso.
0: Sí, sí.
1: Responden, ¿no?
0: Sí, la gente responde teniendo en cuenta que los tiempos que corren es mucho más difícil sostenerse a flote en la situación actual en que estamos. Aún así, la gente todavía le queda tiempo, ganas y voluntad para atender ese tipo de llamamiento.
1: Menos mal. Otro mensaje bonito y positivo en esta mañana. Bueno, ¿ustedes son todos de Santa Brígida?
5: No, yo soy de Las Palmas.
1: De Las Palmas. ¿Y te acercas?
5: Sí, yo me acerco a Santa Brígida.
1: A Santa Brígida.
5: Y porque sentí la llamada.
1: Y Nuria, como tú, hay más gente que viene de otro
5: no,
1: municipio.
5: No, en este momento no, en este momento no. Pero, ¿sabes? No me cuesta, no me cuesta. A lo mejor si fuese otra cosa dirías, ay, ahora tengo que ir a Santa Brígida a desplazarme, pero no.
1: Porque aquí te sientes, bueno,
5: a gusto, tranquila.
1: Eso sí, es.
5: Sí. Porque somos amigos, una familia.
1: Amigas, una familia. Ustedes sí, de aquí de Santa sí, Brígida.
0: Sí. Nosotros sí somos de aquí.
1: La cara de Fina la conozco yo de toda la vida por el pueblo. Y el resto de gente, pues todos del casco, supongo, barrio.
0: Sí, sí. ¿No? Sí. Prácticamente son todos del municipio, excepto, ya digo, la compañera que...
1: Sí.
0: Que viene de Las Palmas y ofrece su tiempo y su dedicación a venir de lejos hasta aquí. Yo digo de lejos porque no es del municipio ni de un barrio colindante.
1: Pero entonces, esto es tan pequeño que no está tan lejos. No,
5: sí, exacto.
1: La isla es pequeñita. Exacto. Oye, ya para cerrar, ¿cómo puede una persona que esté escuchando la radio, que esté interesada, cómo puede colaborar o integrarse?
5: Bueno, pues es muy fácil. Nosotros los domingos, que vamos a misa por la mañana, por la tarde, y de vez en cuando hacemos llamamientos en la misma parroquia durante la celebración de la Eucaristía, pueden acercarse a nosotros y pedirnos que si pueden tener la Virgen, nosotros tranquilamente lo anotamos, cogemos dirección y demás, incluso los invitamos a que participen en una de nuestras reuniones, para que vean quiénes somos y lo que hacemos.
1: Les pongan cara.
5: Exacto, y que vean lo que realmente hacemos.
1: Eso es,
5: que no
1: sí,
5: es una cosa del otro mundo, sino una cosa de cara a los demás, a los más humildes.
0: Digamos que la asociación no es una asociación cerrada, no, sino está abierta
5: a todos.
0: Y aprovecho la ocasión para pasar la invitación, está abierta a toda esa persona que quiera formar parte de ella. Toda persona que quiera formar parte de la asociación simplemente viene, nos lo dice e inmediatamente se le da una acogida. Nosotros, ya digo, nos reunimos una vez al mes, casi siempre los sábados, por disponibilidad de horarios de, claro, los que trabajamos.
1: Sí.
0: Nos reunimos una hora y media, nada más, una vez al mes. Ahí recibimos una pequeñita formación, hacemos una pequeñita oración, no nos podemos olvidar que hay que orar. Y de resto, pues hacemos las gestiones. Oye, una idea, yo qué sé, no se me ocurre, vienen las alfombras del Corpus, vamos a hacer alfombras, ¿qué hacemos? ¿Cómo lo hacemos? ¿Qué nos gustaría? Nos lo vamos dividiendo así y de ahí salen las ideas. Entonces, todas las personas que quieran, estamos aquí en la parroquia, los fines de semana se nos encuentra, y si no, se puede preguntar lo mismo en la parroquia, quien sea, que se nos conoce. Y después también, las personas que quieran recibir la capilla en sus casas, pues también lo pueden hacer libre y voluntariamente, se le coge sus datos y ya vuelvo y digo, y recibe sin ningún tipo de compromiso, sin ningún tipo de nada, simplemente recibe la imagen de la Virgen en sus casas.
3: Yo también quería decir algo.
1: Sí, adelante, Fina.
3: Todos los 27 de cada mes se dice una misa para los difuntos de la Asociación de la Medalla Milagrosa, de los que reciben las capillas, para que si ellos quieren oír una misa por sus difuntos, pueden ir a oírla todos los 27 de cada mes. Y eso se le paga al cura una vez al año, porque él ofrece las misas, y una vez al año se le da pues un tanto al cura por decir esas misas.
1: ¿Toca este sábado? ¿A qué hora es la misa en Santa Brígida?
0: Normalmente en la misa del sábado por la tarde. Bien. La misa de las 7:30 es cuando se hace.
1: Toca despedir. Yo les voy a pedir que cada uno lance ese mensaje que quiera destacar a nuestros oyentes.
5: Bueno, yo decir que, en primer lugar, darte las gracias a ti por haberte mareado durante 3 años para darnos a conocer.
1: Eso, Nuria.
5: Y sí, invitar a todo el mundo a que venga donde estamos nosotros, porque si les gusta, para que se queden, participen con nosotros, estamos abiertos, como dijo Alberto, somos una asociación abierta, y simplemente, sobre todo a los jóvenes, que vean que esto no es nada extraño, sino es algo bonito, dinámico, y simplemente eso.
1: No hace daño.
5: No.
1: Al contrario.
3: Es una llamada a Dios, a la Santísima Virgen, es una llamada a lo verdadero, porque todo lo demás es material.
1: Sí, así es.
3: Es una llamada a lo verdadero.
1: A mirar hacia adentro, un despertar. Fina, ese mensaje.
3: ¿Cómo?
1: Un mensaje para tus vecinos y vecinas.
3: ¿No oí?
0: Un mensaje.
3: Ah, yo les pongo un mensaje a todos los vecinos de Santa Brígida, a todos los que reciben las capillas, que por lo menos colaboren, si quieren colaborar un poco, y por lo menos por todos los 27 de cada mes hay una misa por sus difuntos, por si quieren ir a oír la misa en la parroquia. No tienen que pagar nada, ya lo hacemos nosotros, pero por lo menos oír una misa por su sí, difunto.
1: Sí, luz, ¿no?, que llega a través de la oración a esas personas que...
3: La oración es muy importante.
1: Exacto, es luz, por lo menos eso es lo que yo entiendo, ¿no? Los iluminamos con nuestras oraciones. Andrea, adelante.
4: A mí pues también me gustaría transmitir pues que personas jóvenes como yo pues también vengan, aunque sea una vez, lo prueben. Eso, y yo creo que sí que les va a gustar, porque es bastante dinámico, un poco lo que dijo Nuria, que luego llegas a casa y dices, pues mira, de la reunión me he llevado esto y ahora pues reflexiono. Entonces me gustaría transmitir eso, que lo prueben una vez. Y
0: yo les diría a la gente que se pongan en manos de la Virgen. La Virgen es mediadora, la Virgen es intercesora. Hay un dato curioso escondido dentro de los propios evangelios. Cuando fueron invitados
3: a la boda
0: de Caná y se quedan sin vino, los mozos de la celebración, estando Jesucristo allí, sin embargo no se dirigen a Jesucristo, se dirigen a María. Y María inmediatamente se pone en marcha y le dice, hagan lo que él os diga. O sea, María fue la intercesora, la mediadora.
1: Exacto.
0: O sea, y con nosotros María hace lo mismo. Muchas veces dicen, no, yo le pido a Dios, muy bien, está muy bien, pero a lo mejor no tenemos capacidad de llegar directamente. Muchas veces, yo pongo otro ejemplo cotidiano, a lo mejor yo quiero hablar con el presidente del gobierno de la nación, pero ¿quién soy yo? Me tengo que dirigir a algún director o algún secretario, y él ya actuará de mediador. Pues esto viene a ser, valga ese ejemplo un poco así tonto, viene a ser lo mismo, la Virgen es mediadora. Tenemos que acordarnos de ella, tenemos que confiar en ella también, ponernos en manos de ella. Por eso quiero dejarte aquí, para que la emisora les vaya bien a todos ustedes, unas medallitas de la Virgen.
1: Ay, muchas sí, gracias.
5: Sí, para vale. todos ustedes.
0: Para
1: muchas
0: todos
1: gracias,
0: ustedes.
1: Sí, haré reparto con los compañeros.
0: Ajá. No sabemos cuántos son, entonces le hemos dejado un puñito.
1: Gracias, de corazón. Oye, no esperaba yo esto. Un placer tenerles por aquí, Alberto, Andrea, Fina y Nuria. Hasta la próxima.
5: Hasta la próxima.
0: Hasta la próxima.
5: Muchísimas
0: la próxima.
5: Gracias por gracias. Todo. Gracias.
1: Y que vaya gracias. Todo bien. Que se mueva esa imagen. ¿Cómo le llaman ustedes?
0: Capillas.
1: Las capillas.
0: O urnas.
1: O urnas. Que se muevan. Gracias.
0: Gracias a
5: gracias
0: ustedes.
5: Gracias a ustedes.

Bueno, ya estamos por aquí. Justo ha coincidido que sale la gente, parte de la gente que conforma la Asociación de la Medalla Milagrosa, y se han encontrado aquí en Estudios Centrales con los tertulianos. Se conocen. De hecho, Lali ha participado activamente en una de las salidas de la asociación. Bueno, pues vamos a hacer un alto en el camino y a la vuelta ya estamos tertuleando, no se vayan muy lejos. Y sí que les pido que antes de llamar a la radio, no se lo tomen a título personal, enciendan la radio. Escuchen lo que andamos haciendo, por favor, y así cuando pasan al directo, porque bien saben los que siguen esta emisora que yo estoy sola, no me puedo parar cuando estoy en un directo a saber quién está para luego pasar al directo. No, tiene que ser así. Llaman, les paso, pero que sea siempre, siempre en sintonía con lo que andamos haciendo en la radio, ¿de acuerdo? Que necesitan trasladar un mensaje particular que no tiene nada que ver con lo que andamos haciendo, pues esperan a que vayamos a publicidad. Entonces sí, marcan el 64 60 88, o hay otro camino, me mandan un WhatsApp al 619 51 51 07. Yo estoy muy atenta y en cuanto tenga un hueco les respondo, les atiendo, ¿vale? ¿De acuerdo? ¿Por qué? Porque se rompe la dinámica de lo que andamos haciendo y más que nada por respeto a quienes están aquí, ¿de acuerdo? Bien. Y por respeto a los oyentes, también. Bueno, pues se dijo.

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12:34 minutos de la mañana en Canarias, en lo que los tertulianos se van acomodando, vamos a repasar los titulares de la jornada. La prensa nacional nos habla de la Unión Europea que negocia a escondidas con los talibanes la deportación de afganos. La comisión se reúne en Bruselas con representantes del régimen. Así nos despierta hoy El País, que noticia también, nos informa sobre la comparecencia de Sánchez en este día para hablar sobre esos presuntos casos de corrupción. El Banco de España, las viviendas son una emergencia nacional, el gobierno que aprueba la mayor inyección para la dependencia, eutanasia de un menor de 12 años en Países Bajos, la ministra de Sanidad que anuncia el primer caso antes de que la Fiscalía resuelva si se cumplió con la ley. Alemania que va a fijar una aportación del 2% del sueldo a una pensión privada. ABC, Felipe González, que reclama a Zapatero que devuelva las joyas, y Page, que va a pedir explicaciones a Sánchez hoy en el Comité Federal. Moncloa y sus socios se blindan con afines en competencia hasta 2032. El Mundo, 112,8 millones para tubos reunidos. Hay responsabilidad política, dimita o convoque elecciones. Hay una entrevista colgada aquí en este medio. La Razón, aquí vemos el efecto Aldama, titulan Ley de Díaz, que está dispuesta a contar toda la verdad. La fontanera del Partido Socialista valora prestar declaración de forma voluntaria, apuntan a Cerdán como el siguiente. Y aquí en Canarias, la portada del Canarias 7, la capital que celebra sus 648 años en este día, la ciudad de Las Palmas de Gran Canaria. La audiencia provincial que mantiene la retirada del pasaporte a Inma Medina. Quevedo y su baifo que desataron la locura. Y la trama de Leire que usó un ente público como ventanilla para el cobro de comisiones. Y la provincia como imagen del día tiene lo vivido anoche en las canteras. Esos fuegos artificiales, una auténtica pasada. Las Palmas de Gran Canaria amplía el proyecto europeo. Gran Canaria, la expropiación para ampliar la autovía Gran Canaria 1 afecta a 10 vecinos del municipio de Telde.

edición digital del Canarias 7, Sánchez le ha dicho a Rufián: si usted es perfecto e infalible, enhorabuena. Continúa la sesión plenaria. Clavijo se escuda en el decreto Canarias frente a todos los males: pobreza, salarios, atención social. Vamos ahora con la edición digital de la provincia, Diario de Las Palmas, y cerrando. Canarias, la Fiscalía solicita 13 años de cárcel para el mediador y 8 para el exdiputado Tito Berni por la trama de corrupción en Canarias. Hablan de la pirotecnia que iluminó las canteras en la noche de San Juan, con voladores, tapeo y surf, todo en la capital. Las canteras recuperan la normalidad tras la noche de San Juan con la retirada de casi 10 toneladas de residuos.

Y vamos con lo último, investigadas 7 personas por estafar más de 240.000 euros con el método Business. Ya hablaremos de qué va esto. Es a través del correo electrónico. Va de negocios. Más de 1 millar de barcos con mercancías valoradas en 110.000 millones siguen bloqueadas en Hormuz.

0: volverán.
1: Bueno, están, yo no sé si medio desayunando o casi almorzando, porque...
0: ¡Viva el amor!
1: Porque andan de picoteo en Estudios Centrales los tertulianos. Muy buenas.
2: Muy buenas.
3: Buenos días. Hola, Rosy.
1: Buenos días. ¿Qué tal? ¿Cómo está ese queque de la madera? Es de la madera, ¿verdad?
3: Sí, bueno, yo lo acabo de coger el trozo para probarlo.
1: Prueba, Lali, prueba.
3: Me han dicho que le he cortado muy grande.
1: Sí. Pero ellos se lo han comido.
3: Pues está buenísimo, la verdad.
1: No cabe la queja aquí, Santiago. Bueno,
2: mira, Rosy, tú puedes salir a probarlo también, que
1: ahora
2: no te lo vamos a cobrar.
1: No, eso está pagado ya.
3: Ya. Sí, son buenísimos. Nunca había comprado yo queques de la madera, pero están muy buenos.
1: Mira, tienen una gran variedad ahora que se tercia.
2: También.
1: Pero los queques los tienen, vamos, no solo de este tipo, sino novedosos.
2: Sabe que la madera procede de San Mateo. De los Sánchez.
1: Bueno, sí, Antonio es el propietario, sí. No sé si es de la Solana de Utiaca, no recuerdo yo ahora mismo.
2: No, a ver, es por aquí, por la Solana, baja una carretera que llega al fondo del barranco, pues sube, ellos vivieron ahí. Y el último fue Pepe López, que murió, el padre descanse.
1: Vale, es que Javier conoce a toda esta familia.
2: Sí. Pepe López y los Sánchez y los López.
1: Ahora le saludo a Michael, que anda por ahí, que fue el que trajo el queque, que se lo encargué a su vez a Javier. El jefe pagó el queque.
3: Ah, pues gracias.
2: Quiere hacer las paces.
3: Gracias al jefe por el regalo.
1: Gracias. Le mandé recado, pero...
2: Quiere hacer las paces.
1: Le perdí la pista al queque, lo trajo Michael. Oye, ¿y cómo es que llegó el queque a tus manos? ¿Coincidiste con Javier? ¿Cómo fue eso?
4: Michael, es que buena. Javier me... invité a Javier a un cortado y entonces me dijo, me acompaña... A comprar fuimos a una dulcería y había una cola de 10 más o menos. Y entonces fuimos a la otra, la de
1: madera. O sea, Javier fue a Pulido primero.
4: Sí.
1: A Pulido.
4: Y después Javier me dijo, Mike, tú tienes dinero. Y yo le dije, no, yo tengo la tarjeta. Dice, bueno,
1: la pregunta de Javier.
4: Y le dice, ¿no tienes tarjeta? Dice, sí, yo también tengo. Pues págalo tú.
3: Javier es un gran comunicador.
4: No, sí. Había que pagarlo, yo lo pagaba.
1: No había problema ninguno. Yo le encargué el queque a Javier. Miren ustedes cómo es la historia. Le dije, Javier, por favor, tráeme un quequito para los tertulianos. Sí, que no puedo salir. Tengo jaleo. Y Javier me dijo, vale, sí. Y cuando miro, ya no estaba, porque yo le iba a dar
3: el dinero.
1: Pasta, oye, que de gorrilla no voy. Pero me ha hecho gracia lo de Javier, porque tiene mala fama.
3: Bueno, entonces, la idea del queque fue tuya, no de Javier.
1: La idea del queque fue mía. Pero miren qué cadena. Javier lo compra junto con Michael y Michael lo trae a la radio. Bueno, pues por aquí está Michael, está Santiago, está Rafael y está Lali.
4: Un saludo a los tres, a Lali, a Rafael y a Santiago.
3: No los conocí. Igualmente, Michael, para ti.
2: Y a Rosy,
3: igualmente.
2: Claro.
3: Estamos perdiendo tiempo.
1: No, estamos tertuliando, aunque no lo parezca. Estamos desayunando, porque ustedes desayunaron.
3: Sí.
2: Yo, gracias a Dios, sí.
1: Gofio. Leche con gofio, ¿no, Santiago?
2: Eso,
1: marchando.
2: Lo primero.
3: No, Rosy, yo mi cortado, yo no desayuno.
2: El primer mandamiento.
3: Mi cortado.
4: La casualidad que hoy me dio por comer leche con gofio.
1: Vaya.
4: Pero hace tiempo que... Y es de San Mateo, no sé si está caducado,
3: Y a mí ya me da ácido el gofio, no me lo puedo comer.
4: No.
3: Cosa más rara con los años, cómo cambia el estómago.
4: No.
3: Ya no me lo puedo comer.
4: Por, no tiene por
3: me da
4: quedarte.
3: Ácido, pero cualquier marca, he probado varias marcas y me da
4: pero,
3: ácido.
1: Yo les voy a dejar hablando, me retiro para preparar el Facebook y arrancar la...
2: Y desayunar, Rosy.
1: Ahora cojo un trocito, no se apuren, que además es que me encantan los queques.
4: El trozo grande para Rosy.
1: Sí.
4: El trozo grande.
3: La mitad del queque,
1: marchando, la mitad marchando, Lali.

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0: Estamos de vuelta. Vamos a comenzar con la tertulia de los miércoles. En un día diferente, miércoles 24 de junio, festividad de San Juan Bautista, un día que marca el inicio del verano, después de una noche cargadita de simbolismo, de hogueras, de encuentros familiares y de buenos deseos. La noche de San Juan nos invita a dejar atrás aquello que pesa y mirar al futuro con esperanza. Ojalá que todos hayan disfrutado de esta celebración, eso sí, con responsabilidad y en buena compañía. Y justo en buena compañía me encuentro, vamos a saludar a Santiago Denis. Buenas, Santiago.
1: Hola, buenos días, Rosy, a todos los oyentes y no olvidarme de felicitar a todos los Juanis y las Juanas hoy, que es un día grande para ellos y para nosotros también, claro. Como dice Rosy, nos hemos quitado peso de encima. Yo un poquito de pelo, me pelé y me quité peso de encima.
0: Ay, Santiago. Rafael González, buenas.
2: Hola, muy buenas. A toda la audiencia, a los compañeros aquí presentes, a ti. Y bueno, que el Día de San Juan sea feliz para todos y las Juanas.
0: Lali Guedes, buenas.
3: Buenos días, Rosy, a todos los compañeros tertulianos, a los oyentes. Y felicidades a las Juanas y a los Juanes.
0: Y Michael.
4: Yo también, buena, quiero felicitar a las Juanas, a los Juanes y a los compañeros también, porque han llegado justo a tiempo todos. Y también a Rosy, que lleva el control de los tertulianos. Y a todos los oyentes de Radio Medianía.
0: Gracias, Michael. Bueno, hoy falta el amigo Alejandro, que no recuerdo el apellido.
1: Ojeda,
0: un saludito desde la radio. Y ayer nos decía Santiago que no viene porque está cuidando los nietos.
1: Sí, también falta, hay que recordar, a Moisés.
0: Moisés, por motivos de trabajo.
4: Sí, bueno. Un saludo, correcto. Moisés y Alejandro.
0: Sí, sí. Y precisamente hoy quiero yo comenzar, lo comenté en el grupo, hablando de una figura que en esta fecha cobra todavía más protagonismo, los abuelos. Con la llegada de las vacaciones escolares, miles de familias organizan su día a día gracias precisamente a los abuelos. Son quienes madrugan para preparar el desayuno, quienes llevan a los nietitos a la playa, por ejemplo, al parque o a las diferentes actividades de verano, quienes les cuentan esas historias bonitas, transmiten valores. Esto lo quiero resaltar por encima de todo, enseñan paciencia, respeto y cariño. Los abuelos representan experiencia, memoria y estabilidad. Y estaría hablando de la figura de los abuelos bastante más rato, pero quiero saber de ustedes. ¿Algunos abuelos? Rafael, ¿cuántos? ¿Siete? ¿Siete? Madre mía, ¿y ya cuidas de los nietos? Te lanzo la pregunta.
2: No, vamos a ver. Ajola y sí, pero no.
3: Numerosa.
0: No puede, no,
2: porque,
0: ¿por qué?
2: Tengo la mala suerte de no lograr estar con ellos estos días que están de vacaciones. ¿Por qué? Porque los padres trabajan, entonces entran en otra dinámica, ¿no? Entonces, mi nietita, que es la más pequeña de todas, que es la de mi hija Lucía.
0: Sí.
2: Que es la más guapa, según tengo entendido. mi nieta, no mi hija, mi nieta.
0: Sí.
2: Y que no, que bueno, que quedemos en vernos estos días, pero para yo estar con la niñita un rato y todo eso, ¿no? Y cuando viene la que está en Barcelona, pues estar con ellas también, y la que está en Ingenio y Agüimes, pues ya está mayor, ya tiene 21 años, una de las nietas, otro tiene 20, otro tiene 18, o sea que ya son hombres, y viene cuando quieren, ¿no? Pero que los quiero igual a todos.
3: Dentro de poco te hacen bisabuelo.
2: No, porque no han querido, porque ya tengo edad para ser bisabuelo.
0: Santiago, no eres abuelo. Ayer lo comentábamos en el grupo, ganas tenemos ambos dos.
2: No,
0: que sí.
3: Yo también.
0: Lali también.
3: Yo también, pero no, creo que no. Creo,
0: Michael, ¿tú eres abuelo?
4: No, yo tengo dos nietos. Tengo uno que se llama Miguel Ángel y el otro, porque yo soy el abuelo, ¿no? Miguel Ángel. Y después tengo una niña que se llama...
3: Mira, lo tiene testificado.
4: Que se llama Sara.
0: Sí, ¿y los cuidas, Michael?
4: que los si tiene los cuidaba cerca. Cuando eran chicos, ahora que los cuide el padre y la madre.
3: O la vida. O
0: es
3: la
0: que
3: vida.
0: Hablamos de eso cuando son pequeñitos, el cuidado de los abuelos. Porque trabajaban tus hijos.
4: Claro, cuando trabajaban mis hijos, mi hija, pues yo y mi mujer lo cuidábamos.
0: ¿Tú claro, querías supuesto, cuidar de tus nietos?
4: De viaje,
0: también, claro.
4: También
0: claro.
4: Los cuidamos, a lo mejor estaban 20 o 30 días, pues estamos con ellos.
5: Llevamos una mano.
0: Pero porque ustedes querían, se ofrecían, o decían,
4: no
0: ding, don, ding, don,
4: pero bueno, niños. Cuando yo trabajaba, yo trabajaba hasta las 4, entonces de las 4 en adelante, pues sí, estaba ahí en la casa con ellos.
0: Y cuando tenían ustedes los niños pequeños, Santiago, Lali.
3: Sí, yo quería decir una cosa, que hay que ser abuelo por devoción, no por obligación.
0: Sí.
3: Porque hay muchos matrimonios jóvenes que a los abuelos, bueno, que los que no trabajan y están jubilados, y ya se tiene una dinámica, o sea, los abuelos también tienen cosas que hacer, aparte de estar jubilados, su deporte, su hobby o sus cosas, y entonces tampoco se puede aprovechar. Qué pena que no me dijiste que íbamos a hablar de este tema porque vi
0: lo
3: una
0: puse
3: cosa
0: en el grupo.
3: Ah, bueno,
0: ojo.
3: Entonces yo no lo miré.
0: Hay que mirar. Disculpa. El grupo.
3: Entonces, una vez leí un artículo que sí, que yo, de una abuela que daba su testimonio, yo cuido a mis nietos cuando yo quiero, no cuando me lo exigen. Porque claro. Aparte de ser abuela, tengo otras obligaciones, tengo mis cosas ya organizadas.
0: Tienes tu vida.
3: Sí, sí.
0: Yo es que miraba a Santiago, a ver, cuando teníamos los niños pequeños, yo sí tiraba de mis padres. Yo sí.
3: Claro, y la mayoría.
0: Y mi madre siempre me decía sin problema. Porque claro, las tardes, cuando habían obligaciones, las cosas han cambiado. Ahora hay mogollón de actividades para los chiquillos y chiquillas, pero hace 30 años atrás no había tanto.
1: Y Rosy y yo...
0: Cuéntame,
1: Rosy,
0: Santiago, tu vida.
1: Oyen, ¿no? Ya, compañero, yo sí les puedo decir un par de cosas sobre eso. Cuando mis hijos eran pequeños... Da la casualidad de que mi mujer trabajaba en una guardería, ¿no? Entonces mis hijos se criaron siempre en la guardería y en Los Olivos. Con mi madre, pues a lo mejor estuvieron cuestión de horas nada más, cuando ellos ya fueron creciendo un poco y querían ir voluntariamente, porque ya empezando es que mi madre ya era mayor, ¿no? Yo sí. Resulta de que... vamos a decirlo así, por trabajo me casé un poquillo tarde con unos cuantillos años encima, y entonces eso también, pues mira, mis hermanas también en momentos puntuales por cualquier motivo que nosotros, tanto mi mujer como yo, nos tuviésemos que desplazar a cualquier parte que no los podíamos llevar a ellos, pues ellas también pues en momentos puntuales eso se hicieron cargo de ellos, pero ya les digo, como mi mujer trabajaba en la guardería, pues los niños,
0: claro,
1: mientras estaban en la guardería, estaban con ella, y una vez empezó el colegio, pues ya,
0: colegio.
1: Entonces sí, pues ya en los momentos que era, tenía yo que ir a llevarles al colegio a buscarles, porque mi mujer no podía, pues.
0: Iba el abuelo.
1: Lo hacía, ¿no? Pero sí, sobre los nietos sí tengo que contar una anécdota que yo tengo. No tengo nietos, pero tengo sobrinos nietos.
0: Yo también.
1: Tengo hijos de sobrinas, sí, pero sí. Lo más gracioso es que ellos fueron los que me pusieron, y a mí, la verdad, cuando me lo decía, yo me sentía extraño, porque ellos no me decían hola Santiago, ni por ejemplo hola tío, sino me decían hola tío abuelo. ¿Qué es lo que pasa? Que a raíz de ahí, todos los hijos de mis sobrinos y sobrinas no me dicen hola Santiago, sino me dicen hola tío abuelo, ¿no? También a los que son abuelos, según cuentan, dice que cuando uno es abuelo, que ya crió los hijos, claro, por supuesto, y le llegan los nietos, dice que tal vez al nieto se mire con muchísima más alegría que al hijo, ¿sabes? Te llena un montón. Eso dicen los que son abuelos. Yo no lo puedo asegurar, Rafael. Sí lo puede
0: y
1: decir.
0: Y Michael, venga,
4: bueno,
0: Rafael.
4: Yo tengo un...

0: ya no quieren ir con los padres, sino con los abuelos. Entonces los abuelos se ven obligados a quedarse con los nietos, mientras los hijos disfrutan de todo lo que les da la gana.
1: Hay que poner
0: y yo no soy esclavo de mis nietos. No me digan que me quede con mis nietos. Ahora tienen 16 y tienen 18, pues que se olviden de eso. Ahora, yo conozco gente que va al baile, dice, ay no, yo no puedo ir al baile porque tengo que cuidar a mi nietito, mi nietita.
1: Sí.
0: No es normal. ¿Y los padres? ¿Dónde están los padres?
1: Rafael.
0: Y esa es la...
2: Bueno, yo tengo otra versión de lo que son los abuelos. Yo, desgraciadamente, no los he cuidado mucho porque hay distancia. O sea, unos están en Agüimes, otros en Ingenio, otros en Barcelona, otros en Las Palmas. Y entonces no he tenido la suerte de cuidarlo. Yo, con la edad que tengo, ajolá, y los hubiese cuidado, porque yo quiero mucho a mis nietos. Lo que pasa es una cosa, que mi nuera, la de Ingenio, que yo la quiero como una hija, me dice, yo no quiero que mis hijos estén contigo porque tú los malcrías.
1: Oye, que a los hijos se crían y a los nietos se malcrían.
2: Claro.
3: No, es que yo estoy feliz con eso. Estamos en otra edad también, claro. ¿No? Hay más tiempo.
1: Claro, lo que tú no le permitiste
2: que
1: a tus hijos,
2: lo que yo le permito a mis nietos, yo no se lo permití a mis hijos.
1: Claro.
2: Yo le digo, Betty, a mi nieta, ¿sí? Betty, rómpele a tu tío aquella figura que tiene allí. Tráela, mira, suele la rompe. O tenía un reloj que era un balón porque él se dedica al fútbol. Y decía, Inoa, coge el balón aquel, tíralo al suelo a ver si brinca para arriba, trae y lo botaba al suelo, rompía. Entonces,
1: tú utilizabas.
0: Actualmente los padres y los abuelos, pues los tratan de otra manera, porque nosotros como abuelos queremos criar a los nietos como sean educados, que
1: claro,
0: pero los padres, ay, no le digas eso, no le hagas lo otro. No. Y entonces,
2: no hay manera de ponerse
0: de acuerdo.
3: Exacto, la clave está en hablarlo previamente, ¿sí? Porque claro, los abuelos pueden convertirse pues precisamente en esa herramienta necesaria para continuar con la educación, claro, sobre todo en valores de los niños y niñas.
0: Caprichitos, ¿no?
3: Lali.
1: Sí, mira, yo primero que nada quiero dar las gracias donde está mi madre, porque sí me ayudó muchísimo con mi niña. Fue una época muy mala que me había separado y ella me ayudó a criar a mi hija. Porque es verdad que los valores y la educación la tienen que dar los padres. Los abuelos es una continuación, pero no le tenemos que dar esa obligación. Porque ya la han tenido con sus hijos. Entonces, no podemos pretender que los abuelos eduquen a los nietos, ¿no? Para educar están los padres. Pero sí que realmente a mí, por ejemplo, mi madre me ayudó muchísimo y gracias a ella pues salí de ese bache.
3: A mí me pasó algo parecido. Mi madre, bueno, y mi padre, figuras claves, ¿no? Para poder sacar las niñas para adelante.
1: Sí.
3: ¿Valoramos lo suficientemente a los abuelos?
1: No creo que se valoren lo suficiente.
0: No se valoran
1: lo suficiente. No. Dan por hecho que es como que tú lo tienes que hacer y es eso.
0: Como una obligación.
1: Y hay abuelos todavía que trabajan, ¿eh?
0: Claro.
1: Y quitan su tiempo de ocio para cuidar este ratito, porque hay abuelos que son jóvenes de 40, 50 años y todavía están con su vida laboral.
3: Claro.
1: Y a veces, pues sacan tiempo donde no lo tienen para estar con ese nietito o esa nietita y eso a veces no se valora. Hay una película que me hizo mucha gracia. Creo que, no sé si la hizo Santiago Segura, que los abuelos se quedan con los niños en la capital y los padres se van a un hotel y habían engañado a los padres que estaban en un viaje de trabajo y los padres estaban descansando los niños con los abuelos.
3: No sé qué película será, pero...
1: Sí, no me acuerdo el título, ya la buscaré.
0: Hay que diferenciar divertida. Cuando son pequeños, cuando son ya
2: adultos.
3: Claro.
0: Medianitos,
1: que para educar,
0: ¿no?
1: Están los padres, que los abuelos están para cuidar un ratito.
0: Exactamente. Mm.
2: A mí me ha gustado cuidarlos más.
3: Disfrutarlos.
0: No, cuando son pequeños, sí.
3: Disfrutarlos.
2: Sí, porque mi madre era una locura con mis hijos. Y mi padre lo mismo. Mi padre tenía mala leche, igual que yo, pero vamos a ver. Le decía, corre para tu casa, corre, no sé qué.
1: La gente de la gente.
0: Yo cuando salgo con ellos es que cuando van a hacer alguna actividad, va a hacer un baloncesto o aerobic.
1: Y los tíos son adolescentes, ya una edad más complicada.
0: Sí. Entonces,
3: no sé, yo...

0: Ojalá y que sea abuela algún día. Yo no pierdo la esperanza.
1: Ya, yo la tengo perdida, Rosy, porque ya me la he dicho muchas veces que no.
0: Tengo nietos perrunos.
1: Y mi hija me dice...
0: Dos, que ahora se estila.
1: Mi hija me dice que yo soy abuela gatuna.
0: ¿Ves?
1: Porque claro, mi hija se fue y yo me quedo con los gatos de ella.
0: Yo le iba a preguntar a Michael, que sí que tiene la experiencia de cuidar de sus nietos. Sí. A ver, ¿por qué dices tú que es más difícil cuando ya tienen una edad? Porque, no sé, a mí me parece más complicado cuando son pequeños.
2: No, pues yo ahora mismo le digo a mis nietos, mira, vamos a comer mañana o pasado a un restaurante.
0: Sí.
2: Sí, no, no, abuelo, porque estoy aquí... con el ordenador, con esto, o sea,
0: evasiva,
2: que siempre tienen disculpa para es raro, es
0: para no
2: raro
0: quedar, para no que quedar. Pero que, te está diciendo que no quiere ir a comer contigo, ¿no?
2: Sí, claro.
0: Vale, entonces, pero yo estoy hablando padre,
3: indirectamente, sí.
2: El padre
0: una excusa,
2: le dice, vete con abuela a comer, vete a comer, dice, ah, papá, que
1: mira,
2: Michael, habla con él. El padre insiste y llega un momento que mi nieto me dice, abuelo, nos quedamos en el mismo sitio de la otra vez.
0: Sí, hay negociación.
2: Y media en el colegio.
1: Sí.
2: Y
1: pero mira, cambia,
2: pero cuesta, cuesta. En cambio, cuando eran pequeños, salíamos todos. Los padres, los abuelos.
0: Pero yo estoy hablando de otra cosa, Michael. Yo no estoy hablando de las salidas familiares. Yo estoy hablando de cuidar un bebé, un niño, con todo lo que significa de comida, aseo.
2: Estaba la madre, la abuela.
1: Yo creo que las abuelas son
0: abuela.
1: Más
0: abuela. Y mira cómo echó la escoba para
1: mira,
0: afuera.
1: Mira, las abuelas.
0: La abuela.
1: Que a los hombres le dan miedo a un niño chiquitito.
2: Yo estaba en la casa, pero sí. La abuela la que
1: cogía el bebé.
2: El biberón, la que
3: lo cambiaba.
2: Claro.
0: De uno en uno, que si no se entiende.
1: Que todavía está
2: una en vez, una vez sí lo cambié yo. Yeah. Pero ya después no cambié más.
0: Yeah. Bueno, pues desde aquí un guiño a todos esos abuelos y abuelas que cuidan de sus nietos, sobre todo cuando llegan las vacaciones, momento que ya ha llegado y por eso quería...
2: Sí, ahora están todos de vacaciones.
0: Claro, por eso quería también saludar a Alejandro, que disfrute de sus nietos.
3: Claro que sí.
0: Para que no diga claro que lo que dijo Rafael hace un ratito, que se ha quedado con la magua, ¿no? Porque una vez que crecen ya está.
1: Y nosotras que tengamos nietos.
0: Eso. Dije
1: que
0: sí.
1: Tengamos nietos.
3: Y la distancia influye mucho también.
0: Claro, claro. Todo influye. Pero que sea siempre para bien. Bueno, vamos con otro asunto. Yo proponía también abordar lo que es la actualidad política. Hoy en la mañana ha hablado Sánchez, te tiraste manos a la cabeza, Santiago, ¿qué ha pasado? Ay, mi madre, ¿me vas a contar una última hora?
4: No, última hora no.
0: Cuéntame.
4: No es solo última hora, sino la hora de ayer, la de ayer,
0: sí,
4: y las que van a venir.
0: Sí, pero bueno, hoy habló Sánchez. ¿Lo escucharon?
3: No.
0: Yo escuché un poquito.
4: No lo yo lo escuché un poco.
0: No, un poquito. ¿Y qué conclusiones así por encima
4: conclusiones
0: han sacado?
4: Perdona, Rosy, se me cayó una servilleta al suelo.
0: Nada, tranquilo.
4: ¿Conclusiones?
0: Sí.
4: Vamos a ver. Y siempre digo lo siguiente.
0: De forma breve para luego analizar.
4: Son mis conclusiones.
0: Venga.
4: Son mis conclusiones. Da pena. Da pena.
0: ¿Sánchez o...?
4: No, Sánchez y todo.
0: O el gobierno o España.
4: Y el 90% de los políticos con los argumentos que sacan, lo que defienden lo indefendible, que hoy defienden una cosa que dice que es lo mejor y mañana se ve que esa cosa que ellos defendían está por los suelos. Lamentable.
2: ¿Y qué quiere decir eso?
4: Lamentable. Los españoles no merecemos lo que estamos viviendo.
0: Permítanme,
4: ahora.
0: Permítanme situar a los oyentes. A ver, hoy en la mañana ha comparecido en el Congreso de los Diputados el presidente del Gobierno, Pedro Sánchez, en una sesión especialmente relevante. Lo hace para informar, lo ha hecho, para informar sobre la situación política actual y responder a las investigaciones judiciales que afectan al Partido Socialista Obrero Español y a personas, obvio, de su entorno, además de abordar asuntos relacionados con el último Consejo Europeo. Ya saben que también desde Europa le han tirado de las orejas a Sánchez. Bueno, la sesión se ha desarrollado en un clima de máxima tensión política y con la oposición una vez más reclamando explicaciones. Así está el patio. En los últimos días se ha conocido la sentencia del denominado caso de las mascarillas. Efectivamente, Santiago, de eso llevan hablando ya 3 días. Bueno, un procedimiento judicial que ha vuelto a situar el foco sobre la contratación pública realizada durante la pandemia y sobre la necesidad de reforzar los mecanismos de control y transparencia en la gestión de los fondos públicos. Todo el tiempo estamos hablando de dinero público.
4: Público.
0: Al mismo tiempo, esto lo vamos a lanzar ya, siguen apareciendo nuevas informaciones y distintas investigaciones judiciales relacionadas con presuntas tramas de corrupción. Y en este contexto aparece Ley de Díaz. Hoy es noticia en prensa. Conocida como la fontanera del Partido Socialista. Ella ha manifestado públicamente su voluntad de declarar ante la justicia. Supongo que a raíz de la sentencia dice, pues, es mi momento de hablar, ¿no? De tirar
1: de la manta.
0: Colaborar, consecuentemente, con las investigaciones, una circunstancia que también ha generado un intenso debate político y mediático. Bueno, ¿creen ustedes, vamos ya con alguna pregunta, que la sentencia del caso de las mascarillas marca un antes y un después en la lucha contra la corrupción?
1: A ver, yo creo que sí, Rosy. Creo que le han puesto 24 años, ¿no?, de prisión. Pues a mí me decía, ha cometido todos esos delitos.
0: Uno 24 y el otro
4: 19.
1: Me parece muy bien.
0: Pero ojo, ya que sacas el tema de las sentencias, Aldama
4: queda libre.
1: Y claro,
0: libre por colaborar. Le tocaban 4 años de cárcel, pero no lo ha pisado.
1: Claro, porque colaboró con la investigación.
0: Por eso digo que si esto marca un antes y un después, sí. La sentencia del caso Mascarilla.
1: Pero creo que ahí queda todavía muchos ahí que todavía no han salido a la luz y que detrás de toda esa gente.
2: Bueno, yo creo que
0: Michael, también, perdona, sí, levantó la mano, sí. Rafael.
2: No, adelante. No le vi la mano.
0: Mírense,
2: no vi la mano.
0: Entre ustedes.
3: Mira para ella.
0: No, mira para quien levanta la mano, al igual que hago yo.
3: Vamos a ver, a mí no me da pena, como hizo aquí mi compañero Santiago, de lo que está sucediendo en España. Me da vergüenza. ¿Y por qué me da vergüenza?
0: Sí.
3: Porque si un ministro que es el ministro de Justicia está en contra de la ley, de los jueces, incluso de muchos abogados y periodistas, lo que da es vergüenza, no da pena. Pena da él por ser ministro. Y otra de las cosas que lo que comentaron en el Parlamento, con Abascal y con el del PP, que ahora no me acuerdo cómo se llama, Freijóo. Bueno, le achacan lo que está saliendo en las informaciones, lo que ellos han informado y todo eso, ¿no? ¿Qué más puede suceder para que este señor salga ya del gobierno? ¿O por qué un rey, que es el principal gobernante de España, que es el que posiblemente sea la mano vista de las leyes en España, que no salga ya a la palestra?
0: El rey ya habló, ¿eh?
3: Sí, pero no sale a la palestra para decir, aquí se acabó esto, váyase usted a su
0: pero...
3: casa.
0: Quizás esa no es su misión, ¿entiendes? El rey tiene otra...
2: No tiene voto.
0: Vivimos en una monarquía parlamentaria.
3: Vale.
0: Bueno, pero sí que ha dicho que vivimos tiempos oscuros en política.
3: Pero un monarca tiene poder para parar un gobierno, si lo tiene.
0: Pero Rafael, las palabras a veces dicen mucho.
3: Sí, pero...
0: Momentos oscuros.
3: Hay que actuar.
0: En la política.
3: Sí.
0: En relación a la corrupción.
3: Pero hay que actuar. No es decir, no, lo estás haciendo mal, ten cuidado. No. Adiós.
0: No puede.
3: Váyase usted de aquí,
0: no,
3: hombre.
0: No creo que funcione así la democracia.
3: Está destrozando España con mentiras, con enredos, con oro, con...
0: Santiago.
4: Bueno, yo pienso, Rafael, vamos a ver. El rey sí está para tomar la última decisión, pero ¿qué es lo que pasa? Estamos en un país democrático. Él no puede, pienso claro. Yo, en mi forma de ver, él no puede cortar ahora por lo sano porque hay una investigación por en medio hay unos jueces en este país que tienen que tomar una determinación porque todo se está llevando a cabo, yo creo que por los cauces legales, ¿no? Él no puede, hombre, si la cosa fuera peor, que se viera claramente de que los que estén gobernando no quieren abandonar el gobierno y están
3: están destrozando España
4: implicado, por todo. Implicado en el fango de la fontanería,
3: en el lodo,
4: entonces él sí puede tomar una determinación, pero es que ahora mismo, si él toma una determinación, váyanse ustedes, elecciones nuevas, sería como un golpe de Estado. No lo puede hacer, no debe de hacerlo, ¿me entiendes? Y yo, mi preocupación es, por un lado, es que mañana pasado, cuando haga falta, porque el camino que esto lleva yo lo veo negro, porque yo casi seguro sé de lo que son capaces de hacer unos políticos porque no les descubran las espaldas o por seguir en el gobierno, de que el ejército o las fuerzas de seguridad del Estado no le hagan caso al rey. Esa es mi preocupación. Mientras el ejército y las fuerzas de seguridad del Estado le hagan caso al rey, yo estoy tranquilo. Estaría intranquilo si no le hacen caso, ¿no?
0: Añado, confirmado, el rey no puede actuar directamente contra la corrupción ni intervenir en investigaciones, juicios o decisiones del gobierno. No puede. Perdón, porque Michael no ha hablado.
5: Referente a los que están acusados de corrupción, ellos tienen derecho a recurrir.
3: Sí, su sentencia.
5: Sí. Y yo pienso que probablemente esta sentencia va a bajar, pero muchísimo para abajo. ¿Eh? No se van a quedar en esos 20 años que dice.
0: Es sentencia firme, ¿eh? Añado.
5: Entonces, como todos los españoles, tenemos derecho a recurrir. Ellos tienen buenos abogados. Hasta el mismo presidente tiene muchos asesores y abogados, y por lo tanto yo creo que esto va para largo, esto no se va a solucionar en 3 días, eso seguro.
0: Lali.
5: Además, Santiago sí. Sabe cómo funciona todo.
0: Yo, deja que termine. Sí. ¿Terminaste, Michael?
5: Ya terminé.
0: Es que te vi hablar con Santiago, perdón.
1: Que yo digo que cuando este señor, que le han imputado 24 años, empiece a tirar de la manta de nuevo, van a salir nuevos imputados, porque va a tener mucha rabia de que a él le hayan caído 20 y pico años, y alguno que está por ahí también que ha hecho su fechoría esté tranquilito, ¿no?, en casa. Pero en el país hay 3 poderes, ¿no?: el legislativo, el judicial y el tema de la monarquía. Entonces yo creo que tienen que ponerse de acuerdo, y si no, una moción de censura. Lo que se puede hacer también es una moción de censura.
5: Y el quinto poder, que es la prensa.
0: Rafael,
3: vamos a ver, sobre lo del rey, yo estoy de acuerdo en que él no puede intervenir directamente a decir esto se acabó y adiós muy buenas, ¿no? Pero sí es verdad que tiene autoridad para llamar al gobierno a mesa redonda, informarle de lo que está sucediendo en España y lo que puede pasar, ¿no? Entonces eso es lo que puede hacer el rey, y no lo ha hecho.
0: Santiago.
4: Sí, bueno, sobre Mike, que comentaba que las sentencias iban a bajar. Sí, bueno, bajarán, claro que bajarán, porque lo hemos visto de aquí para atrás, que se ponen sentencias a lo mejor de 40 años, se quedan en 20, se ponen de 20 y quedan en 10. Pero una cosa está clara: cuando el barranco suena, ¿qué agua lleva? Ha habido corrupción, y no digo que sea, vamos a ver, porque está demostrado. Ha habido corrupción en todos los partidos, está clarísimo. Clarísimo, no estoy señalando ahora mismo al que está saliendo en prensa día a día, ¿no? Ha habido corrupción. Señores, preparémonos, porque no hemos visto de 10 partes, no hemos visto sino una sola. Una sola.
1: Es lo que yo decía.
4: Una sola. Vamos a ver, tú coges a cualquiera, en este caso fue un expresidente, con joyas en una caja fuerte, con valor de 1.300.000 euros, no tiene papeles, ha pedido un tiempo para buscar factura. Coño, me está demostrando.
0: Bueno, ha dicho que se las regalaron.
4: Sí, me está demostrando. ¿No? Me está demostrando de que tú no tienes, o sea, no tienes factura ni tienes nada. ¿Te las han regalado? Pues claro, que seguro que sí.
1: ¿Declararlo?
4: ¿Las has comprado?
1: Puede ser, pero
4: tú no las has declarado. Y tú, por el hecho de ser presidente del gobierno español, no tienes la potestad para, si te hacen ese regalo como presidente del gobierno, coger y meterlas en una caja fuerte y tenerlas tuyas. Tendrías que haberlas donado al Estado. ¿Me entiendes? Y hay muchas cosas más y veremos. Y lo que hizo este hombre Aldama, pues es un poco, oye, tú me vas a quitar, cometí un delito, la justicia, si colaboro, me va a quitar años, como se ha demostrado. Pues yo colaboro, claro, pero... y por eso no quiere decir de que él no haya hecho fechorías. Claro que ha hecho fechorías, pero ¿qué pasa? A cambio, le han dado la oportunidad de que si habla, te quito años. Muchos más van a hablar,
0: claro.
4: Estoy seguro.
0: Incentivo para que efectivamente otros hagan exactamente lo mismo. Tiren de la manta.
4: Que sí, que tiren de la manta y que saca todo ya de una vez, que pero, somos el hazme reír del mundo entero.
1: Aunque tiren de la manta, también han cometido delitos. Y aunque sea un tiempo de cárcel o devolver dinero, yo creo que aquí se solucionaría las cosas cuando un político entra en un partido o entra a gestionar. Que se le miren todos los bienes que tiene, el dinero que tiene, que se mire lo que tiene su mujer, sus hijos, que se miren cuentas en... Porque el tema es el dinero.
0: Todo el que entre en política...
1: El tema es el dinero,
0: llevarán control.
1: Una auditoría con lo que entra un político.
4: Sí, te voy a aclarar...
1: ¿Cómo sale ese político?
4: Sobre eso te voy a aclarar una cosa. Mira, yo me presenté dos veces aquí al Ayuntamiento de Santa Brígida. Lo primero que te piden... Cuando eres concejal, tienes que ir a secretaría a declarar todos tus bienes.
1: O sea,
4: si se vio que tú subiste mucho durante la etapa del puesto que estabas desempeñando, te hacen una auditoría. Hacienda te hace una auditoría.
0: Lali, perdona, deja que termine.
4: ¿Qué es lo que pasa, Lali? Y a las personas que nos oyen, ¿qué es lo que yo creo? Esta gente no pone... lo que haya ganado o mal ganado a su nombre.
1: Sí.
4: No lo ponen a su nombre.
1: Sí,
4: ellos tienen. Sí. Hay formas de ponerlo para que no los cojan.
1: Ajá. Si te estaferros y
4: claro,
1: te
4: claro.
0: Pero no, pero también investigar. Fíjate cómo han destapado a Zapatero y sus hijas ya están.
4: Gracias a las joyas.
0: La UCO hace muy bien su trabajo.
1: Sí, yo lo que decía es que investigaran su entorno de amistades, de familia, porque si no lo pones a tu nombre, lo vas a poner al de tu mujer, al de tus hijas o al del mejor amigo. Y si no, lo vas a sacar del país.
0: Pero nos hemos enterado de los casos de corrupción en muchas ocasiones por los periodistas de investigación.
4: Sí.
0: Ellos jamás van a decir, obvio, lo que andan haciendo mal.
1: Claro que no.
0: Jamás. Eso es impensable. O que alguien traicione. Para ellos es una traición. Para nosotros es por fin alguien destapa lo que en muchas ocasiones es un secreto a voces.
1: Y espérate que hable ahora Leire. Vamos, lo que esa señora va a sacar.
0: Vamos a ver si lo hace.
4: Porque ella se puede esperar cualquier cosa.
0: Exacto. Hay mucha gente que dice voy a hablar y al final... Eso claro, queda en agua de borraja.
1: Seguro que pedirá que no se le impute a ella, seguro.
0: Son del mismo nido, Rafael.
1: Que no se le impute, claro. Ni que se la meta.
0: Argumenta, perdona, Lali, argumenta.
4: Poderosamente
3: Esa señora, la fontanera, que no sé dónde aprendió la fontanería, pero bueno.
0: Es un mote que le ha caído.
3: Sí,
0: porque están todo arreglando. Ya lo sé. Sí.
3: No precisamente ella es una santa, ¿me entiendes? O sea, ella viene del mismo nido que Zapatero, que Pedro Sánchez, que el catalán, que el vasco, que incluso gente de Galicia, ¿no? Son del mismo nido. Roban, guardan y adiós muy buenas, y no quieren dar a declarar, y verá que no va a declarar casi nada esa señora en contra de Pedro.
0: ¿Le llama la atención o no que se niegue por parte de los socialistas? Incluso Sánchez dice que no la conoce, y resulta que vemos de continuo fotografías
1: con él
3: almuerzo, cena.
1: Es el presidente que nunca sabe nada.
0: hoy lo volvió a decir. Es el presidente que está ajeno totalmente a los casos de corrupción del Partido Socialista.
4: Poca vergüenza lo que tiene. Me llamó poderosamente la atención, pero ¿cómo lo hace? ¿Es que te crees que los que te ven y los que te oyen son tontos? ¿Cómo lo hace? Al presidente del gobierno decir que él pone las manos en el fuego por Zapatero, que es su gran confianza, que es su gran amigo, que en los 8 años que estuvo gobernando no malversó ni nada de eso. Yo digo, coño, pero ¿y los que estamos viendo la otra parte?
0: Michael.
5: Yo creo que aquí me parece que todos ponen las manos en el fuego, todos los políticos, pero todos se están quemando, todos. Porque si van a retroceder a los otros presidentes, porque España tenía muchos presidentes, van a salir hasta los caballos que le regalaron a Aznar. A ver dónde están los caballos, ¿ves?
1: Todos han cometido corrupción. Todos,
5: o sea,
1: todos.
5: Que aquí o se hace una limpieza general, o aquí España va a ir mal en ese sentido. Porque no puede ser que un presidente diga, yo no tengo culpa de eso, eso fueron fulanito y ciclanito. Aunque él nombre personas, él está quemado, quemado. Y van a tirar de los otros presidentes que le han sucedido.
0: Permíteme, Lali, volviendo atrás y mirando a Rafael, por el tema de que pueda recurrir lo que es la sentencia, por ejemplo, Ábalos, las posibilidades de que consiga anular completamente la condena mediante un recurso al Tribunal Constitucional existen, pero, la palabra pero aparece por ahí, estadísticamente son muy reducidas.
5: Lo que harán es bajarle.
4: Puede ir al tribunal europeo. A Europa puede ir, pero claro.
1: Para imputarle la pena, ¿no? Para imputarle.
0: Mira, el Tribunal Constitucional no vuelve a juzgar los hechos ni las pruebas. No decide si Ábalos es culpable o no. Lo que hace es analizar si durante el proceso, durante el juicio, se vulneraron derechos fundamentales como el derecho de defensa, que lo tuvo en todo momento, está su abogado y está cuando le preguntaba el juez y él de continuo decía que era inocente.
1: Y hijo creo que también declaró a favor del padre, el hijo de Ábalos.
0: Claro, y sigue en televisión diciendo que su padre es inocente.
4: Sí.
0: Bueno, la presunción de inocencia o el derecho a un juicio con toda la garantía, ese es el derecho que tiene,
1: sí,
0: que lo ha tenido.
1: Yo lo que quería matizar es que la rabia que me da es que al pueblo español nos tratan como tontos. Y el pueblo español lo computan muchísimas personas con muchísimos estudios, preparación. Y al final ¿qué? Próximas elecciones y ¿qué?
0: Hablando del rey y su papel en todo esto, ya antes comentábamos, convocatoria de elecciones generales. Feijóo está de continuo diciendo y pidiéndole, ya saben que se mantiene hasta el próximo año, no sé si dijo en marzo porque va a intentar aprobar los presupuestos.
1: Sí, que no están aprobados.
0: Llevamos 8 años sin presupuesto. Él va a intentarlo para no perder el hilo de esta cometa.
3: El rey.
0: El rey ya lo he aparcado. Yo lo que quiero decir es, díganme ustedes ahora mismo si Feijóo propone una convocatoria, da un paso y dice, oye, pues yo voy a presentar moción de censura. ¿Tiene respaldo?
4: No le van a respaldar.
0: Vamos a pensar. ¿Tiene ese respaldo?
4: Le respaldaría a vos.
0: A día de hoy.
4: Le respaldaría a vos.
1: ¿Con vos? ¿Seguro que con vos?
4: Pero no tiene la suficiente.
3: No, pero no tiene la mayoría, hombre.
4: La suficiente.
0: Entonces,
1: ¿qué posibilidades hay?
0: Mira, hay que esperar al próximo año que decida el pueblo.
3: Una moción de censura a Pedro ahora mismo, con todos los maleantes que tiene en su gobierno. Estoy hablando de terroristas, estoy hablando de independentistas, te estoy hablando de Podemos, más Madrid y Hamas, ¿no? Entonces, tienen mayoría. Por mucho que quiera ser Feijóo o quiera ser Abascal, no tienen manera de hacerle la moción de censura.
0: A ver,
3: así de claro. Que y estamos esté gobernados por Golfo.
0: Salvo de que esté por la labor de total, negociar con ellos. ¿Qué quieren los catalanes? Jans, por Cataluña es un partido de derecha. A mí me han dicho de extrema derecha.
3: Sí, pero está por la de izquierda.
0: Ya.
3: Porque
0: pero
3: son ¿por independentistas.
0: Qué? ¿Por qué? Porque han negociado. Sánchez se ha sentado y ha negociado con ellos.
3: Pero en vista de que la derecha no está de acuerdo con los independentistas por de ninguna manera, porque España es España,
0: ya.
3: No van a ayudar a la derecha, y son de derecha.
0: Hay gente, por cierto, ciudadanos, que respaldan al Partido Socialista a pesar de todo que sabemos, que sí. A muerte.
1: Han manchado el nombre del Partido Socialista, la verdad.
0: ¿Pero qué opinión les merece a ustedes todo a mí, esto? Yo quiero opiniones.
4: Sí, mira, en principio...
5: Yo te puedo dar una opinión ahora.
0: Sí, Michael.
5: Rápidamente, Santiago.
4: Sí, dale.
1: Mira, yo no había terminado.
5: El rey puede ahora mismo, disolver las Cortes y convocar elecciones.
3: No puede.
0: Y antes te dije que no puede.
4: Que no puede.
0: Monarquía sí puede. Parlamentaria.
4: No puede.
3: Puede reunirlo y hacer una manifestación hacer sobre una mesa redonda.
4: Cuando ya.
5: Pero porque cuando... la cosa está muy mal.
3: Está
5: por
3: mal.
5: Eso el
3: ya lo sabe
5: el rey,
3: él.
5: El rey.
0: ¿Qué no sabrá el rey?
5: Llama a capítulo a todo el personal.
3: Así sí.
5: Aquí se va a hacer. O por aquí, lo que o por yo ahí. Digo, hacer. Elecciones, convocar elecciones para que el país
3: el
5: pueda
3: abre, claro.
5: Avanzar, porque si no, lo que hace el país es atrasarse.
0: Estamos hablando de corrupción.
5: Sí, pero
0: en todo momento.
5: Pero para evitar todo eso, porque vamos a estar con corrupción siempre.
0: Ya. Siempre. Pero ese es el papel de los jueces.
5: Claro.
0: Uh-huh. Tiene que haber denuncia, tiene que haber juicio, tiene que haber condena.
1: Rosy, mira,
0: eso, el rey ahí no puede entrar, después, antes lo dije.
5: Después, una vez que salgan nuevo político honrado, que habrá que apartarlo, ¿no? Uh-huh. Los honrados de los que no son honrados.
0: Separar la paja del trigo. Lali.
5: Ahora continúa Lali.
1: Mira, ¿cómo lo tienen los jueces ahora? Hay muchos jueces que están siendo atacados.
0: Hombre.
1: Atacadísimos, que no se separa la política del tema judicial. Entonces también tienen
0: ¿pero
1: miedo?
0: ¿Por qué, Lali?
1: Porque se sienten coaccionados, están coaccionados también por
5: es que son
0: vamos
5: unos
0: a ver.
5: Partidos
0: aquí se ha hablado de esto cuando la persona que está siendo juzgada es de un partido, los de ese partido van a muerte contra
1: con el juez. ¿Qué está pasando con el juez?
0: Contra
1: este peinado,
0: el juez.
1: Peinado creo que es de apellido.
3: Peinado, sí.
1: Peinado de apellido. Sí. ¿Qué está pasando con él?
0: Pero él tiene su obligación.
1: No. Sí, pero que lo están acosando muchísimo desde el Partido Socialista, ¿es verdad?
3: No, el Partido Socialista no. El Partido Socialista no tiene nada que ver con eso. El gobierno.
1: ¿Cómo que no tiene que ver?
3: No. Vamos a ver, el partido es un partido y el gobierno socialista es otro.
5: Sí, el gobierno de España.
3: Mm. Exacto, el gobierno de España es independiente. Sí, ¿por qué? ¿Por qué no le hace caso ni siquiera a la dirección? Pedro Sánchez no le hace caso a la dirección del PSOE.
0: Pero tú que
3: porque
0: estás
3: si no,
0: diciendo,
3: ya había estado fuera.
0: Tú estás diciendo que ahora mismo no estamos hablando del Partido Socialista, estamos hablando de sanchismo. Eso es lo que tú
3: efectivamente,
0: estás
3: tú lo has dado en el clavo.
1: Sí, que son los que están ahora mismo en
0: lo que tú dices.
3: Hay socialistas que son verdaderos.
1: Sí.
3: Los hay, y además honestos y honrados.
1: Y se ha manchado su nombre.
3: Pero el sanchismo no.
0: El primer presidente socialista
4: fue Felipe González.
0: Ha dicho
1: elecciones.
0: Que dimita.
1: Y elecciones.
3: Claro, pero si
1: otra vez.
3: Un año.
1: Ya ha pedido elecciones.
0: Sí.
1: Ya ha pedido elecciones porque sí lo he visto.
0: Pero dentro del Partido Socialista hay gente que comulga con el Partido Socialista y que ha dicho, oiga, usted ya aquí ni pincha ni corta.
3: No. Él ha hecho un partido.
1: Porque una cosa
3: sanchismo.
1: Es el sanchismo y otra cosa es el Partido Socialista. Los valores que tiene ese partido y tal. Y el ciudadano de a pie. El que
0: mira,
1: no
0: aquí
1: mucho,
0: hay gente opinando. Un debate muy complicado con diferentes opiniones. Lo dice Delia Hernández, que invito a que opine a través del perfil. Y luego tenemos a Pepe Suárez, socialista, que nos dice que la tertulia nuestra es como poner 13 Televisión, ¿Quién habla de golfos? Es una vergüenza, porque no se habla de toda la corrupción del Partido Popular, de eso no se habla. Y,
3: no está gobernando.
0: Y bueno, ¿quieren decir algo? Adelante.
4: Sí, yo sí quiero decir algo, porque ya yo he visto que este señor opina y bueno, y que llame si quiere, ¿no? Pero vamos a ver, usted como socialista piense lo siguiente: ¿no estorba Pedro Sánchez al frente del Partido Socialista, que desgraciadamente tiene al Partido Socialista hundido en la miseria? Es lo primero que usted tiene que pensar y solicitar de que se cambie al cabeza del Partido Socialista, que es el que ha llevado al Partido Socialista justamente a donde está ahora. Usted dice que no hablamos de la corrupción de los demás partidos. Si usted pone atención en lo que yo he dicho siempre, y he dicho lo siguiente: todos están pringados, unos más y otros menos. En su momento, cuando se pringó el Partido Popular, pues yo di caña al Partido Popular. Ahora se ha pringado el Partido Socialista, y ojo, y se lo digo, vaya apretándose un poco el cinturón para lo que viene detrás. Está pringado, y no voy a decir Partido Socialista porque es que me da vergüenza decir el Partido Socialista, voy a decir el sanchismo,
0: sí.
4: Porque no es el Partido Socialista, porque gracias a Dios dentro del Partido Socialista hay grandísimas personas, y a mí me da muchísima pena por estos nuevos jóvenes que han llegado al Partido Socialista, que son, por ejemplo, yo conozco a los que son concejales allí en el Ayuntamiento de Santa Brígida, que tienen una gana de trabajar impresionante, no han demostrado dar ningún revalor, y el partido les está arrastrando a desaparecer. No el partido, el sanchismo. Y soy uno de los que en su momento he defendido al Partido Socialista, sí, pero con otras clases de personas al frente. Es eso, caballero. Y si usted, yo creo que no le cuesta ningún trabajo, venga para abajo un día a la tertulia y nos ve las caras, a ver si nosotros somos de derechas, como usted dice, ni de derechas ni de extrema derecha. Yo soy una persona que si yo le digo a quién yo voto en las generales, usted a lo mejor lo va a dudar. Pero no, de los compañeros que yo veo aquí no veo ninguno que sea ni de derecha ni de extrema derecha, sino somos personas, ciudadanos, que sufrimos, nos da vergüenza de lo que está pasando en este país.
0: Yo he cambiado el voto, permíteme un momento, Rafael, porque también le voy a contestar a Pepe. Yo he cambiado mi voto, y lo he dicho aquí en varias ocasiones. Yo llegué a votar incluso por Podemos, porque tras el movimiento que hubo en las calles, ¿se acuerdan que España no iba bien de ninguna de las maneras? Me parece que estaba el Partido Popular gobernando. Popular. Digo, pues, venga, vamos a por una alternativa de cambio. Luego me di cuenta de que no eran
1: lo que decían.
0: Esas promesas no eran
1: no
0: las
1: era
0: que,
1: lo que decían.
0: Exacto,
4: y
0: no,
4: mira
0: no,
4: lo que terminaron.
0: No se movieron. Sí, ya están prácticamente ahí desapareciendo, por algo será. Bueno, el pueblo no es tonto, también lo añado. He votado por el Partido Socialista, he votado por el Partido Popular, o sea, yo cuando veo que España no va bien para todos, yo me desmarco. Lo que no voy es a seguir apoyando a un partido que nos está llevando, y esta es mi opinión personal, a unos les va muy, muy bien, pero son los menos, ¿vale? Yo me quedo siempre con la mayoría. ¿Cómo vive la mayoría de la gente en este país?
1: Sí.
0: Yo no veo que las cosas vayan bien en materia de vivienda, por ejemplo.
4: No van bien, Rosy.
0: No van bien de ninguna de las maneras.
1: La gente joven lo tiene muy, muy difícil.
0: Exacto. Bueno. Y voy a seguir, pero adelante. Adelante, contéstale tú, venga.
3: Pues yo. Vamos a ver.
0: Vale.
3: No,
0: tampoco vamos a hacer
3: no,
0: de esto
3: no, no,
0: la
3: sobre
0: tertulia.
3: La parte le voy a decir dos cosas.
0: Sí.
3: Si la señora Uroa, que es del partido vasco, del Bildu, igual que Otegi, que me digan que si no, esas dos personas no son golfos. Yo estoy hablando de golfos porque yo realmente los conocí. Ahí. Son golfos, maleantes, y son asesinos, y están gobernando con el partido del sanchismo. Y eso es lo que yo le quiero contestar a él. No todos son golfos, ni todos los socialistas son socialistas
0: pero
3: malos.
0: Pero Rafael, tienen sus votantes, el Partido Nacional
3: Da igual, pero sigue siendo golfo.
0: Tienen sus votantes. están ahí y les han elegido.
3: Sigue
0: y,
3: siendo Golfo.
0: Y bueno, luego Paco Ortúa Sánchez.
3: Y el Otegui.
5: Nosotros aquí estamos en una tertulia y estamos opinando.
3: Claro.
5: Diversos partidos en general. Y yo ahora mismo, yo puedo decir que yo en ese momento de en los tiempos hace tiempo ya, pues yo me manifesté en contra del Partido Popular. No sé si usted habrá ido a esa manifestación, pero yo sí. Y el lema era el PP, el plumero se te ve. Y todos estábamos en esa manifestación.
0: Era cuando la corrupción.
5: Que nos dieron porrazos hasta la policía. Así que ahora cada uno vota a quien quiere. Es libre.
0: Claro.
5: Uno es libre de votar a quien quiera y opinar de todas las, de todos los partidos.
0: Sí. Claro. Michael, tú te refieres a M. ¿Cómo era? M.
3: De
0: Mariano Rajoy, M.R.
1: Sí,
0: que salía
1: En las pancartas.
3: Sí, sí, cuando Rajoy.
0: Pancartas
3: sí,
0: no,
3: sí.
0: Que todo no. Esto fue denunciable, que aparece.
3: En las guaguas, en este.
0: En las anotaciones. Sí. Estoy bueno, hablando de corrupción. Estoy hablando de corrupción.
3: De corrupción, sí.
0: M.R. Era Mariano Rajoy.
3: Que sí, que sí.
0: Como
3: que
0: ahora
3: sí.
0: Es. P.S. Pedro Sánchez.
1: Claro.
0: Yo creo que tú salías a manifestarte cuando todo esto fue noticia, la corrupción del Partido Popular.
1: Sí, pues eso es lo que tiene que hacer el pueblo. Porque salimos para un partido de fútbol, salimos cuando vino el Papa, que yo salí, y me pero no se sale a la calle cuando no está de acuerdo con todo lo que está pasando en este país. Pues nosotros somos los que votamos. Entonces tenemos que salir a reivindicar también manifestaciones sobre eso para que vean que tampoco estamos de acuerdo. Y contestándole a este señor, yo aquí no estoy hablando ni del Partido Popular. Yo siempre he sido de ideas de izquierda, ¿no? No estoy de acuerdo con lo que ha hecho Sánchez, porque está echando por tierra todos los valores que tiene el Partido Socialista. Que es te lo dice, Partido Socialista Obrero Español, de las clases medias, las clases obreras. Y entonces aquí que no se nos juzgue que somos de un partido, que somos de otro, cada uno es libre de ser el partido que quiera, pero aquí no estamos haciendo apología de ningún partido.
0: No, opinamos,
1: estamos hablando, opinando
0: lo que se oye en la calle. Mira,
5: somos
0: estamos
5: en una tertulia,
1: y el que no lo vea porque está ciego, el que no vea que el país va mal, yo creo que está ciego.
0: Yo lo que no voy a hacer es votar o seguir apoyando a partidos que roban.
1: Sí.
0: Porque es nuestro dinero. Sí, por eso decía que yo voy siempre a cómo le va la mayoría.
1: Sí.
0: Y yo no veo que la gente esté feliz. La gente llega a fin de mes y con el bolsillo...
1: Y cuando tienes que pagar tus impuestos, cuando tienes que pagar Hacienda, cuando tienes que pagar tus impuestos porque tienes una vivienda, todo eso, ¿te degravan algo? No. Y es, como dices tú, es nuestro dinero. De nuestros impuestos nos están robando.
0: Es nuestro dinero, miren.
1: Nos están robando de nuestros impuestos.
0: Hablábamos de los abuelos. Y yo ayer tenía una conversación con gente joven, estaban mis hijas también, de por qué la juventud no apuesta por tener un hijo. Pero es que empezamos a sacar las cuentas. No, un hijo...
1: No te da.
0: Momento. A mí me gustaría que mis hijas tuvieran un hijo.
3: Hombre.
0: Pero empezaron ellas a decir, mira, cobramos tanto, dos sueldos que entran en casa, de alquiler, porque están ahorrando para esa primera vivienda, de alquiler tanto. O sea, empezaron a sacar cuentas y es que...
3: Le faltaba dinero.
0: No te da para criar un hijo. No te da, porque un hijo hoy cuesta dinero. No es como antes, que se criaban unos detrás de otros y la misma ropa y, en fin.
5: Uno criaba al otro.
3: Mira, la misma ropa
0: ahora,
3: de uno se ve al otro.
0: Claro, eso ahora, es impensable.
1: Y actividades, y que tú dices, ropa nueva, porque se aprovechaba. Yo aproveché ropa hasta de unas primas.
0: Claro.
1: ¿Quién hace eso?
0: Claro.
1: Bueno, hoy en día.
0: Estamos en otros tiempos.
1: En otros tiempos.
6: Vamos a ver, con el permiso de aquí de los compañeros.
5: Sí.
6: Hoy día, un joven o una pareja de jóvenes, para tener un hijo,
4: con lo primero que tienen que contar es con tener una casa propia. Punto número dos.
0: Por eso te digo que la vivienda no está accesible.
4: Si no tienen la casa propia, no pueden tener el hijo. ¿Por qué? Porque si se ponen a tener el hijo antes de tener la casa propia, nunca más van a comprar a poder comprar una casa por lo que encarece. O sea, el tema de la casa y el tema del hijo. Yo les digo una cosa. Y me duele decirlo. Yo conozco muchos jóvenes que ganan buen dinero, buen sueldo. Y me dicen, pero es que no es compatible el hijo con la casa.
1: Bando hipoteca. Dice,
4: y si me voy al hijo, no puedo ir a la casa ni ahora ni después porque
0: no le culpes, Santiago, se oye muchísimo la mesa. Yo por lo menos lo oigo.
4: Perdón.
3: Se lo decía Alejandro.
4: Dice, porque el hijo, hasta que no tiene ya su carrera ella o su porvenir ya encaminado, dice, tienes que seguirle ayudando.
3: Normal.
4: Señores, claro, un hijo cuesta mucho
1: dinero. Es una hipoteca. Dinero.
4: ¿Por qué? Porque tú, si lo tienes, lo quieres tener.
1: Es una hipoteca.
4: Por así decir, vocalmente, actualizado. Actualizado, el hijo tiene que estar actualizado, porque si no, es otro de los que el día de mañana va a estar botado en la calle, ¿no? Amigo mío, vaya obstáculo tan grande hay para que los jóvenes puedan conseguir una vivienda y puedan tener un hijo.
0: España va como un cohete, no te olvides, ¿eh?
3: Sí.
0: Lo dice Sánchez.
4: Sí, como un cohete, ¿hacia dónde?
3: Hacia abajo.
0: Ahí estamos.
4: ¿Hacia dónde? Y a ponerte crema.
0: Según él, todo va muy bien.
4: Sí, y ponte crema y bebe agüita.
7: Hombre, el presidente dice que todo va bien.
0: Todo va bien. Y ojo.
3: Para ellos.
0: Ojo.
3: Para ellos va bienísimo. Sí. Claro.
0: Vuelvo de nuevo a decir que los ciudadanos son los que ponen y quitan. Si te va bien, perfecto.
3: Dios quiere
0: que adelante. Pero sí. Si no te va tan bien, es el momento de pensar que se puede hacer política de otra forma. Totalmente. Ojo, que el tema de la vivienda, permíteme, Lali, no es de hace 8 años para acá la falta de vivienda. Llevamos muchísimos años arrastrando este terrible problemón. ¿Competencia del gobierno de Canarias, ya que estamos viviendo aquí? Sí.
4: Sí, competencia al gobierno central.
3: También.
0: También.
4: Competencia al ayuntamiento.
0: También. Ahora es competencia también de los ayuntamientos, y se ha dicho que el dinero que sea remanente, el dinero que muchos alcaldes dicen, tengo un remanente de...
4: Sí.
0: Vale, se puede utilizar para favorecer la construcción de vivienda.
4: Claro.
0: Porque a nadie se le esconde, y termino, que viene a ser esta una de las mayores preocupaciones de los ciudadanos de este país. Y añado otro dato. Han entrado en, pues no sé si eran en los últimos 10, 15 años a nuestro país, 3,2 millones de personas. Claro, si no hay vivienda, no se construye, lo que se hace es muy poquito, y entra toda esta avalancha de gente, pues ya me dirán ustedes qué escenario tenemos.
7: Sí. Pero es que eso, también, Rosy, perdón, vienen extranjeros, muchos extranjeros, y compran las viviendas que se van a estar fabricando.
0: Claro, claro.
7: Porque
0: ahora
7: les
0: mismo
7: interesa a las constructoras pagar, hacer las casas y vender caro a los extranjeros.
0: Porque se vende,
7: y sin Michael, muchas viviendas, eso seguro.
0: Michael, en Las Palmas hay un montón de viviendas. Hoy es noticia en la prensa, busquen Canarias 7 o la provincia, lo leí por encima. No se venden los pisos.
1: Muy caro.
0: Muy caro.
1: Muy caro.
0: ¿Claro? Un canario.
1: Piso nuevo.
0: Mira, como nosotros.
1: Mira.
0: Claro, sí. Claro.
1: Yo quería hablar también una cosita.
0: Pero ¿por qué hemos llegado a estos precios?
1: Por la demanda.
0: Por lo de siempre, no hay.
1: No hay. Y hay mucha demanda de viviendas,
0: claro,
1: también, tanto por extranjeros.
7: Y esto es pequeño, no se puede hacer tanta vivienda.
0: No. Pero yendo al conjunto de España, los problemas que nos afectan son los de siempre.
7: Lo de aquí.
0: Nuestros hijos lo tienen difícil para ser padres. Tener esa primera vivienda.
1: Sí.
0: Esta es la realidad.
1: Sí, el empleo.
0: Bueno, ahí vamos, porque se estudia y te buscas la vida.
1: ¿Desde cuándo no se hacen bastantes viviendas? Desde la época franquista, que el Franco hizo muchas viviendas en la zona 4 de La Palma.
0: No, Lali, te voy a corregir. El Partido Popular es responsable de la burbuja, ¿no se acuerdan? La crisis del bloque, que construyeron un montón de viviendas y venga todo el mundo a comprar hasta que ya no podían pagar.
1: Que luego las quitaron.
8: Es que en el 2008
1: se les quita el banco.
0: Sí, vino fue el Partido Popular, fue la derecha. Entonces, de aquel boom, este retroceso. Es que no hay un equilibrio. Y ese es el problema.
1: Una cosa, los bancos tienen muchas viviendas que luego subastan.
7: Y tienen la culpa
1: cuando
7: también.
1: Cuando se le quita una vivienda a una persona, esa vivienda se hace en subasta. Y la gente que se entera, pues familiares de los que trabajan en los bancos, tal, compran a un precio irrisorio. Claro. Yo el otro día me enteré que vendieron una vivienda a 18.000 euros.
0: Sí, pero
1: ¿cómo puede vender una vivienda a 18.000 euros?
0: Lee la letra pequeña.
1: ¿Eh?
8: Sí, con lo que trae la vivienda detrás.
0: Te la puedes jugar. No, de subasta saben. Bueno, mis hijas trabajan en Hacienda y no apuestan por ir a por una
1: vivienda bueno, de esas características. Sí, hijos, pero sí de gente que eso que compra es viviendas complicado. En subasta y le salen mucho más baratas. Pero también esto es una isla. Lo que no tenemos claro es que esto es una isla y estamos súper poblados. Yo voy a esa estación de guagua, que sabes que yo me voy mucho a Las Palmas. Y esa, digo, para encontrar un canario sudamericano, los niños, los negritos, digo, ¿y de esto esta gente dónde vive? ¿Pero dónde vive toda esta gente? Porque si no tenemos para los propios canarios, sí, compartiendo habitaciones, tampoco no es una manera de vivir.
0: Las ONG, hay una, no sé. Por cierto, que es noticia en estos días, no sé si la habrán visto, que está diciendo no podemos desaparecer porque somos necesarios, hacemos falta para precisamente estas personas que vienen de fuera.
1: Sí, sí, porque yo no tengo
0: nada en contra de ellos,
1: pero que no hay medios, que no hay vivienda.
8: Terminamos siempre en el mismo sitio. La cantidad de gente que hay aquí no son por culpa de los canarios, porque los canarios hayan tenido muchos hijos, no, es gente que ha venido de fuera, gente que de una manera u otra.
1: Somos
8: culpables los canarios.
1: No,
8: ¿por qué estamos pagando el pato los canarios de lo que nos viene de fuera, que no haya un control? Y ahora estamos con la necesidad tan grande de vivienda para nuestros hijos. Nosotros no somos culpables.
1: Lo que se está pidiendo, Rosy, creo que es que se legisle el dinero que entra aquí para el tema de la inmigración desde Canarias, desde el gobierno de Canarias, que bueno, lo estarán haciendo, pero todo ese dinero que manda la Comunidad Económica Europea, que se gestione más aquí. Y también el tema, ¿por qué la península también no quiere que se deriven inmigrantes a la península cuando hay en tierras y demás, hay mucho más trabajo?
0: Lo que no quieren son los menores. No, Lali, lo que no quieren son los menas. Ojo, eso sí que han puesto muchas pegas, pues por tropecientas mil razones.
1: Muchas provincias no quieren. No quieren.
7: Nada, no va, ni hablar.
0: Y se van quedando aquí.
1: De hecho,
0: van a quitar lo que es la palabra contingencia. Con lo que eso significa, contingencia, es que si se declara, hay derivaciones de menores a península. Si quitan esa palabrita, se quedan todos en Canarias.
1: En Canarias.
0: Sí.
1: Y te digo una cosa, los chicos se preparan, los chicos estudian, pero luego ¿en qué van a trabajar? Si aquí no hay mercado de trabajo, si solo turismo.
0: Lali.
1: Ya todo el tema de las tierras se está abandonando, la agricultura.
7: Y las paras.
1: ¿Dónde van a trabajar? Es que digo yo. Por mucho que un chico quiera adaptarse a nuestra situación, a nuestras normas, ¿qué le vas a dar? Como te digo, el chico que yo conozco, Mamalú. Mamalú está 6 meses en el barrido. ¿Y luego qué va a hacer de él?
0: Pero él ha estudiado.
1: Sí, está estudiando.
0: Es decir,
1: estudiando,
0: ellos no vienen, los menores, no están viniendo a Canarias para, por lo menos, una gran cantidad de menores que está entrando. No están viniendo precisamente para trabajar la tierra. Vienen a estudiar. A formarse y también quieren ser jugadores de fútbol, muchos de ellos.
1: Sí, pero que se formen, Rosy. Mi pregunta es: ¿dónde van a trabajar después? Si a veces no hay trabajo ni para los canarios, van al sur de pinche de cocina.
0: Bueno, pueden ir a la península, que hay muchísimo trabajo.
1: No los dejan entrar en muchas provincias. No los dejan.
0: Cumplidos los 18 años, sí.
1: Bueno, sí, partiendo de la base de 18 años.
0: Claro, no va a trabajar un niño.
1: Yo no sé si por el acogimiento, por nuestra idiosincrasia, que se sienten aquí acogidos, muchos no quieren ir a la península tampoco.
0: También hacen amistades aquí, en fin, pero todos no se pueden quedar.
1: No, sí,
0: ese es el kit de la cuestión.
1: Reivindicando todo que aquí entra, hay demasiada gente ya.
7: Aquí tenemos 145.000 parados, dice.
0: Ya.
7: 145.000 parados.
0: Entra ya, gente por cayuco, entra gente por barco, entra gente avión. Por avión.
2: Sí, no, tierra, mar y aire.
0: Todos no se pueden quedar aquí.
1: Por eso. Pero que se tomen decisiones, porque a medida que se dice todo eso, pero cada vez entra más y se toman menos decisiones.
0: Vamos cerrando.
3: Vamos a ver.
0: Son casi las dos.
3: Vamos a ver, porque yo levantaba la mano con el dolor hasta la muñeca. Vamos.
0: Venga.
3: Mira, ¿sabe cuánto ha crecido? ¿Sabe cuánto ha crecido España en los 8 años que lleva Sánchez en el poder? 3.816.000. O sea que tendríamos que tener 47 millones de habitantes y tenemos 51.000. Entonces, ahí hay una razón del por qué los nativos estamos pasando necesidad. Porque hay muchos que sí que trabajan, vale, perfecto, un 10%, el 90% están viviendo del Estado. Eso es lo que yo quería decir desde hace un rato.
2: Claro, está subvencionado.
8: ¿Y qué quiere decir que esos 3 millones dentro de un año o dentro de
3: No, ellos se van, se lavan las manos y ahí te tienen los 3 millones de...
0: Rafael,
8: serán votos, esos son votos.
3: Hombre,
0: la mayor cantidad de emigración que está entrando en España procede de Sudamérica.
3: No.
0: Sí.
8: Sí, no. Yo lo leí el otro día.
3: Sí, no, pero no, tiene razón.
0: Y están trabajando. La inmensa mayoría.
3: Los sudamericanos trabajan y vienen aquí a vivir y a pasar mejor vida, hasta incluso los que tienen en Sudamérica. Ganan dinero.
0: Están
3: aquí.
0: Están trabajando, además, allá, si
3: pero
0: no lo hacen.
3: Donde más hay son de África.
0: Bien. Africanos.
3: Y de Europa también vienen.
0: No
3: mucha gente.
0: Son tantos los que están entrando. El porcentaje
3: los sudamericanos
0: es
3: no
0: pequeño.
3: Haciendo, porque nosotros fuimos emigrantes también.
2: Sí, europeos hay montones aquí.
3: Y además tienen la misma lengua nuestra, tienen las mismas costumbres, sí. Tienen la misma, casi la misma religión y todo.
0: Pero o sea, Rafael,
3: lo que no se puede es que venir de África 2 millones de habitantes.
0: Rafael,
3: ya está.
0: Insisto, vamos a traer datos, no lanzar como que los que llegan de África, pues poco más o menos todos son unos gandules y vienen a aprovecharse del sistema. No.
3: Hay un 10% que están trabajando, pero el resto están viviendo del cuento.
0: Datos. Hay africanos que están trabajando a día de hoy en nuestra tierra.
3: Claro que sí.
0: En Península. Magrebíes también. Sí, están trabajando. Me parece injusto. Por tanto, sí que es verdad que una parte de africanos, magrebí o de otros países,
3: Argelia,
0: de raza negra, puede ser que vengan y no trabajen. Pero también hay otro problema. No tienen papeles. Y por eso es importante la regularización.
3: Sí,
0: bien.
3: Pero lo hacen con esa intención, regularlos por eso,
0: los
3: para que trabajen.
0: Por supuesto.
3: O es para que le voten.
0: Mira,
3: a ellos. Es lo que ellos pretenden. Es lo que pretenden.
0: Rafael, independientemente de que se lo vote o no, que cada cual es libre de hacer lo que le dé la gana con su voto, independientemente de eso, lo que sí está pasando en este país, y yo lo he comentado aquí muchas veces, es que hay personas que quieren trabajar, no les contratan porque no tienen papeles.
3: ¿Tienen papeles?
0: ¿Quién se la juega en este país?
3: Que no.
0: Seamos justos.
3: Que se la ha jugado, se la ha
0: porque
3: perdido.
0: Si no suena racismo, y eso sí que no lo comparto.
2: ¿Trabajan ilegal?
0: A mí me da igual de
3: ilegal,
0: dónde vengan.
3: A los dueños y a los propietarios de las fincas y de los tal.
0: Sí. Rafael, lo quiero dejar claro. A mí me da igual el color que tengan, la raza.
3: Y a mí también.
0: Me da igual.
3: A mí también, yo no soy racista.
0: Si vienen a este
3: pero
0: país.
3: Que vengan a trabajar y que vengan a reproducir, ¿no?
0: Bien, pues por eso hay que traer datos. Si llegan a España y producen y se adaptan,
3: perfecto.
0: Cada cual que viva como quiera, mientras se respete, repito, el prójimo, en este caso al español.
3: Que es lo
0: estamos
3: primero.
0: En Canarias, al canario. De
2: y
0: resto,
2: que el dinero se quede en España.
0: De resto, y sí, quiero matizar algo, el que venga aquí, Michael, termino, el que venga aquí con otras intenciones, ese es el que hay que decirle no. Aquí no es usted bienvenido.
3: Adiós,
0: y media
3: buena.
0: Vuelta, que es lo que defiende la extrema derecha. El que no se adapte, el que venga aquí a delinquir y a vivir de las paguitas
1: no,
0: a su país.
1: A su casa.
0: En esto yo casa. Creo que sí que estamos todos de acuerdo. Pero sí. Mezclar a toda la inmigración africana, como que no dan un palólogo, me parece...
3: Yo no he dicho que todos los africanos sean así.
0: Bien.
3: Yo no lo he dicho. Que un 10% de los que vienen de África están trabajando aquí honradamente y cumpliendo con su deber.
0: Pero no
3: pero
0: sabemos
3: el
0: porcentaje.
3: El porcentaje es un 90% que no trabaja, hombre. Trabajan. Vienen a delinquir, a robar y a matar y a violar y vienen
0: un
3: montón de cosas.
0: Voy a buscar los datos. Porque
3: busca los datos para que vean.
0: Yo los busco.
3: A no ser que sean del Estado.
0: En Barcelona, me comentaron mis hijas que... Hay una zona de la capital que de las más visitadas, no me viene ahora el nombre a la cabeza. Bueno, de cara al turista,
1: la Sagrada dan una Familia, imagen,
0: no, no, no, no, no, dan una imagen pésima de la ciudad, porque están los africanos, los magrebíes durmiendo en la calle. Y esto pasa, pasa.
3: Sucia, duerme.
0: Sí, todo hecho un desastre. Esto pasa y aquí.
3: ¿En Canarias?
0: Paga justo por pecador, porque algunos, repito, no tienen entrada económica, claro, queriendo trabajar. Y luego, claro que está el delincuente, pero eso no lo ves. Ese no lo ves de
1: no
0: día.
1: No lo ves en la calle.
0: Ese no lo ves de día. Sí. Bueno,
1: Rosy, también vamos cerrando. Eso, que la gente sudamericana que viene aquí

0: regularizados, ya están trabajando en un sector.
1: Por eso es importante.
0: Hay mucha gente que tiene que aceptar internas, que están internas, sueldos, vamos, bajísimos. A lo mejor no libran ni un día a la semana hasta que no encuentren otra persona que la sustituya.
2: Los que vienen con una especialidad de Sudamérica. Yo es que defiendo a Sudamérica porque yo fui familia emigrantes de Canarias.
1: Yo nací en Venezuela, imagínate.
2: Bueno,
1: yo defiendo a todo el mundo.
2: La cuestión de que una persona venga con una especialidad, sobre la marcha le da la nacionalidad y le dan un puesto de trabajo. La mayoría de ellos, la mayoría. Yo conozco cubanos médicos buenísimos, especialistas, y antes del año ya están legalizados.
1: Pero ¿verdad que no se lo dan sobre la marcha?
2: No, sobre la marcha no, sobre la marcha. Yo no he dicho que se lo den sobre la marcha.
1: Yo podría invitar...
2: He dicho que sobre el año ya están trabajando.
3: Los médicos de aquí se están yendo fuera y las enfermeras están trayendo gente sudamericana, que hay un montón.
2: Bueno,
3: pero los
2: canarios
3: buenos, médicos buenos, es que se van de aquí.
1: Sí.
3: Porque ganan poco.
0: Pues mira la huelga.
3: Se van a Inglaterra.
0: Ahora están en huelga los médicos, nuestros sanitarios.
1: Bueno, vamos a dejar algo para el próximo, miércoles. Santiago, muchísimas gracias por estar. Voy a empezar por ti.
4: Gracias. No, gracias a ti por permitirme estar. Y nada, a la gente que nos escucha, que muchísimas gracias. Y al señor este, me parece que es Suárez, que está siempre ahí. RQR con nosotros, que nada, que me disculpe si algo de lo que le comenté no le sentó bien, pero eso.
1: Bueno, más que nada invitarle, como bien hacía,
2: que venga un día a la radio.
4: Que venga y aquí
1: lo discutimos. O que se quede como tertuliano, oye, que aquí no echamos a nadie.
4: Que venga, que sin ningún tipo de problema yo
1: Michael,
4: por mi parte lo recibo.
3: Yo también digo lo mismo, que si hemos dicho algo sin querer, pues que nos disculpen, pero la tertulia, cuando avanzamos, pues vamos diciendo y abordando varios temas. Así que, por favor, que nos disculpen. Muchas gracias a todos los oyentes.
1: Rafael.
2: Vamos a ver, en cuanto a José, yo no tengo por qué pedir disculpas porque tengo razones para hacerlo. Yo nunca digo supuestamente, no, yo lo digo con toda responsabilidad. Gracias a todos los oyentes, gracias aquí a los compañeros y gracias a ti por llevar esto como lo lleva.
1: A ti.
0: Bueno, Lali. Pues yo también gracias a ti por invitarme a las tertulias, a los compañeros por estar con ellos y a los oyentes. Y no tengo nada más que decir, cada uno tiene su propia opinión sobre las cosas y hay que respetar todas las opiniones. Por eso no somos de un partido o de otro, solo estamos dando nuestra opinión.
1: Compañeros, muchísimas gracias y hasta el próximo miércoles. Un placer, ¿eh?
0: Gracias, Rosy.
3: Bueno,
1: venga,
3: Rosy,
1: que vaya todo bien.
2: Bueno, yo voy a ustedes.

Bueno, pues vamos recogiendo ya. Yo de verdad que vuelvo a insistir en que vengan por aquí todas esas personas que discrepan, que nos encasillan, pues porque es que no va por ahí la cosa. Somos ciudadanos de a pie con nuestra opinión en base a cómo vivimos, a cómo nos va la vida o a cómo vemos que va el país o cómo le va a la gente. Pasen una muy, muy feliz tarde. Hasta mañana.

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2: Son las 2 y 34 minutos.
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0: Son las 3:01.
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1: Son las 3 y 32 minutos.
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0: Son las 4:01.
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2: Son las 4:31.

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0: Son las 5:01.
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1: Son las 5 y 33 minutos.
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0: Son las 6 de la tarde.
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2: Son las 6 y 33 minutos.
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1: Son las 7 y 32 minutos.
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0: Son las 8 de la tarde.
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0: Son las 9:04.
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1: Son las 9:31.

0: Son las 10:02.
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1: Son las 10:30.

0: Son las 11 y 2 minutos.
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1: Son las 11:34.

0: Son las 12 de la noche.
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1: Son las 12 y 31 minutos.

0: Es la 1:04.
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